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0: buenas noches. Nos da mucho gusto que estén con nosotros en este espacio que nos reúne cada domingo para platicar de la historia, la cultura, las tradiciones y los temas que forman parte de la vida nacional.
1: Estoy bienvenida a tu casa, la hora nacional. Hoy les tenemos un programa muy especial dedicado a reconocer a los padres de México que con su ejemplo, trabajo, dedicación y cariño han contribuido a construir familias y comunidades más fuertes.
0: Vamos a platicar también de Cantares de México, una puesta en escena que reúne a más de 50 artistas en un recorrido por distintos momentos de la historia, la memoria y la identidad de nuestro país.
1: Les presentaremos nuestra nueva sección Estampas del Mundial, que cuenta cómo se vive esta fiesta futbolera en México y el mundo.
0: Platicaremos de eventos culturales, recreativos y mundialistas que pueden visitarse en distintos puntos de la República.
1: Vamos a hablar sobre la importancia de la figura paterna en la sociedad mexicana, los retos de las nuevas paternidades y el papel de los padres en la formación de las nuevas generaciones.
0: Además, tenemos información útil para las familias mexicanas, con recomendaciones para proteger su economía, conocer programas sociales y tomar decisiones informadas para el futuro.
1: Hablaremos sobre la importancia de hacer un testamento y la tranquilidad que implica para nuestras familias.
0: Sí, y además vamos a recordar un episodio importantísimo de nuestra historia, la nacionalización de los ferrocarriles que impulsó el presidente Lázaro Cárdenas. Qué bueno que están aquí. Empezamos.
1: La historia de México puede contarse de muchísimas maneras, pero pocas tan emotivas como a través del arte. En el escenario convergen el teatro, la música y la danza a través de sonidos que nos han dado identidad a lo largo de los siglos.
0: Cantares de México es un espectáculo que recorre desde las raíces de los pueblos originarios hasta las expresiones contemporáneas.
2: Hola amigos, yo soy Lute Reyes y soy parte del espectáculo Cantares de México y voy a cantarles una canción que se llama Soy de México. Están con nosotros aquí en la Hora Nacional.

0: Pues para seguir con los festejos del fin de semana, es importantísimo recordar lo que pasó el jueves. México le ganó a República de Corea y eso nos tiene muy contentos.
1: Sí, y es muy importante porque como es la segunda victoria en la fase de grupos, prácticamente asegura la calificación de la selección. Esto tiene feliz a todo el estudio y a toda la afición mexicana.
0: Se vio un equipo que tiene capacidad para responder.
1: Y en las calles se sintió todo el ambiente, familias enteras festejando, un resultado que volvió a ilusionar a la gente.
0: Totalmente, fue un partido que reforzó la confianza del equipo de cara a lo que viene. México cerró esa jornada con mucha fuerza anímica.
1: Y esta semana arrancamos una nueva sección que se llama Estampas del Mundial, donde vamos a platicar cómo se ha vivido este arranque del torneo. Hay notas de color por todos lados, desde el ya famoso Pato Merlín, que soy su fan.
0: Yo también.
1: Hasta las celebraciones que se han replicado en distintos puntos de la República, pasando por historias virales que se han vuelto parte de la conversación global. Vamos con esta sección que nos presenta nuestro compañero Orlando Abad.
2: El Mundial comenzó el 11 de junio, pero las huellas de aquel arranque siguen presentes en la conversación. El partido de México contra Sudáfrica es el segundo más visto en la historia del fútbol mexicano, con una audiencia cercana a los 40 millones de personas. La alegría del Mundial se extiende en cada sede, cada pantalla y cada afición mantiene viva la misma energía, la de un fútbol que se vive como una fiesta compartida entre países y comunidades. En México, Estados Unidos y Canadá, el inicio del torneo dejó escenas que todavía resuenan en las calles, plazas y espacios de convivencia, donde la gente convirtió la transmisión en un encuentro colectivo. Entre esas celebraciones dispersas, apareció una de las imágenes más inesperadas de la jornada en la capital mexicana. Un pato doméstico cruzando entre la multitud. En plena efervescencia del festejo del triunfo de México contra Sudáfrica, vestido con una pequeña camiseta de la selección nacional, avanzaba con calma entre banderas y gritos, como si conociera de toda la vida el ritmo de la celebración. Su nombre es Merlín, y en cuestión de horas dejó de ser solo un ave doméstica para convertirse en un símbolo espontáneo de nuestro país. La historia lo encontró sin buscarlo, el compañero fiel de una vendedora de aguas y su hijo. En paralelo, otra postal se construía a miles de kilómetros en la Embajada de China, donde la comunidad mexicana convirtió la madrugada local en tribuna improvisada. Era un poco más de la una de la mañana cuando el partido reunió a decenas de connacionales frente a una pantalla, transformando el espacio diplomático en un punto de encuentro emocional. La música de Maná terminó por unir la distancia. Corearon mientras el salón entero se convertía en celebración contenida, de esas que ocurren lejos del territorio, pero dentro de la misma identidad. Mientras tanto, en Monterrey, otra multitud escribía su propia versión del desborde colectivo. Una explanada convertida en pista improvisada detonó uno de los momentos más virales. Otra escena, más íntima, pero igualmente significativa, se registró con un niño sin camiseta de la selección. Apareció con un suéter navideño como alternativa simbólica. No hubo corrección ni reemplazo. La prenda terminó por convertirse en uniforme emocional de la jornada, recordando que la pertenencia al mundial también se construye desde la creatividad cotidiana. En Los Ángeles, California, también resonó como un estruendo la fiebre mundialista de los mexicanos. Finalmente, la propia presidencia de México presentó un video conmemorativo donde se mostró cómo se vivió la inauguración en distintos estados del país. La pieza reunió imágenes de plazas públicas, pantallas gigantes, celebraciones comunitarias y encuentros familiares, trazando un recorrido audiovisual por el territorio mexicano. Así, estas estampas del Mundial alegran los corazones de los aficionados. Son escenas que quedan en la memoria colectiva de quienes los viven dentro y fuera de los estadios.
1: Bienvenidas y bienvenidos a La Chilanguía. Esta semana la agenda cultural y recreativa trae opciones para todos los gustos.
0: Hay actividades para hacer en familia y con amigos.
3: Chilanguía. Bienvenidas y bienvenidos a esta guía de la ciudad que sigue sumando actividades para quienes disfrutan la cultura, el deporte y las tradiciones mexicanas y chilangas.
4: En la Ciudad de México continúan los fanfests gratuitos con pantallas gigantes, actividades comunitarias y transmisiones de los partidos en distintos puntos de la capital, como en el Zócalo Capitalino.
3: Y si no, a la gente de Guadalajara que continúa con la fiesta de la zona fan Vibra Jalisco, donde miles de personas llegan y disfrutan los conciertos gratuitos, pero también hay muestras gastronómicas y hay actividades que mezclan fútbol con la cultura local de nuestros amigos de Jalisco.
4: En Monterrey, en el Parque Fundidora, mantienen el ritmo con presentaciones musicales y espectáculos para toda la familia.
3: La Ciudad de México tiene exposiciones, recorridos y actividades especiales en museos y espacios culturales para que visitantes vivan una experiencia mucho más allá de la cancha.
4: Bueno, el corredor cultural que comprende 19 exposiciones en 17 museos, contando el de antropología, Universum de la UNAM, Memoria y Tolerancia, el Papalote, Museo del Niño, el Tamayo, el Franz Mayer, el Yacuic y el Dolores Olmedo, todos ellos se han unido para esta fiesta.
3: Pero miren, hasta aquí nuestras recomendaciones de esta semana. La Chilanguía nos espera muy pronto para que ustedes conozcan planes, disfruten la ciudad y sigan viviendo de esta gran fiesta que nos acerca cada vez más al Mundial 2026, el tercero en México.
4: ¡Eso!
3: ¡Nos vemos!
0: Hay personas que nos acompañan durante toda la vida. A veces son los que nos enseñaron a andar en bici, los que nos dieron el primer consejo importante o los que estuvieron ahí cuando más necesitábamos apoyo. En México se calcula que por lo menos 25 millones de personas desempeñan la función paterna.
1: La figura paterna muchas veces se construye con esos momentos cotidianos que terminan convirtiéndose en recuerdos que no se van a borrar jamás. Hoy, además de celebrar el Día del Padre, queremos reflexionar sobre cómo ha evolucionado la paternidad en nuestro país.
5: Este Día del Padre reconocemos a quienes ejercen esa labor con responsabilidad y cariño, a los padres biológicos, adoptivos, abuelos, tutores y también a las madres que han asumido ambos roles para sacar adelante a sus familias. Actualmente la paternidad está cambiando. Cada vez más hombres participan en la crianza y en los cuidados, en las tareas del hogar y en la construcción de relaciones más cercanas con sus hijos. Son las llamadas nuevas masculinidades, una forma de ejercer la paternidad desde la corresponsabilidad, la empatía y el afecto. Un claro ejemplo es el comunicador Mariano Osorio.
6: De manera muy particular, quiero felicitarme por tener la dicha, por tener la gloria de ser un papá de 3 hijos que a lo largo de todos estos años me han enseñado a ser una mejor persona, a ser un hombre más sensible, a volverme definitivamente cada vez más responsable y más consciente de mis acciones y a practicar lo que yo llamo la paternidad responsable. Esto desde un punto de vista que está vinculado con la educación de los hijos, pero también con el ejemplo, porque el ejemplo arrastra. Y esa motivación, este motor de motivación que son nuestros hijos, definitivamente nos ayuda a ser un poquito mejores. Tengo la oportunidad de hacerme 100% cargo de la educación de mis hijos y de poder compartir con ellos sus alegrías, sus experiencias, sus dudas y de poder entablar una conversación como probablemente no era tan común cuando yo era chico, cuando esta generación pues no teníamos quizás tanta confianza como hoy la tenemos con los papás. Esta es una de las grandes bendiciones con las que hoy cuento y uno de los grandes logros de estos nuevos papás, de estas nuevas generaciones. Y hacia allá es hacia donde creo que debemos trabajar. Una familia que tiene buenos niveles de comunicación definitivamente va a estar en una mejor posición para resolver todo tipo de situaciones.
5: La paternidad se construye en los grandes momentos, pero también en los pequeños. Una conversación antes de dormir, una tarea escolar, una palabra de aliento o un abrazo oportuno. El cantante, actor y conductor César Costa recuerda la emoción y la sorpresa que sintió el día que supo que sería padre.
7: Cuando recién nació mi primera hija, estaba yo en pleno estudio y se me fue la voz y no podía cantar. Y yo dije, bueno, si esto es la paternidad, qué cosa tan espantosa. Entonces le pedí a un amigo que por favor me prestara un rancho por el Ajusco para irme a dormir y descansar un par de días para ver qué es lo que me estaba pasando, ¿no? Y la verdad, luego lo constaté con un muy querido amigo, con Rogelio González, un estupendo director cinematográfico, que me decía que cuando él fue padre, sintió que le arrancaron un pedazo de alma del corazón.

0: Y lo más importante es, yo creo, yo como papá he querido que mis hijas pues sean mejores que yo, en todos sentidos. Que tengan mejor salud, que tengan mejores oportunidades, que tengan más mundo del que yo he vivido, que tengan más oportunidades y que crezcan, que sean verdaderos e íntegros seres humanos.
1: Ser papá no significa ser perfecto, se aprende todos los días. Es acompañar, escuchar y crecer junto con quienes más queremos. El notario Guillermo Vigil Chiapa, integrante del Colegio de Notarios de la Ciudad de México, comparte cómo combina su vida profesional con la responsabilidad y la alegría de ser padre.
2: Ha sido para mí pues una gran alegría. Soy papá de tres y para mí se convirtieron en un motor para salir adelante. Llegar a ser notario para mí fue muy, muy difícil. Es muy difícil llegar a ser notario, pero siempre pensaba en ellos. Han sido un motor y una alegría en mi vida, mis hijos. Creo que el hecho de ser padre es de las cosas más naturales que nos puede venir en la vida. Entonces, no se agobien, simplemente estoy convencido que si uno lo toma con responsabilidad, es un gozo increíble.
1: Detrás de cada padre comprometido hay historias de esfuerzo, sacrificio y amor. ¡Feliz Día del Padre!
3: Y en otro ejemplo vamos a conocer la historia de un padre de familia preocupado por el bienestar del país y obviamente de los suyos. Se trata del titular de la Procuraduría Federal del Consumidor, César Iván Escalante Ruiz. Vamos a ver y escuchar la plática que tuvo contigo, Micha, y con Rosalba Aguirre.
4: La paternidad tiene muchos momentos, muchos aprendizajes, pero, procurador, ¿qué es lo más gratificante de ser papá?
5: Bueno, creo que todos los momentos importantes de tu hijo, yo tengo la dicha de tener un hijo de 13 años, pues son como los pequeños momentos, sus éxitos en el plano escolar o algún proyecto, no sé, de ciencia. Particularmente le ayudo mucho, yo no soy tan bueno en las matemáticas, pero le ayudo mucho, por ejemplo, en geografía, en historia. Le gusta mucho el fútbol, entonces irlo a ver también jugar, festejar, sufrir, llorar porque perdió. Esos pequeños momentos son los más gratificantes. Orientarlo para que no se deprima si tiene una calificación baja. Particularmente mi hijo se estresa mucho porque no sale bien en la escuela de repente. Entonces, estar con él y vivir todos estos momentos.
6: Y para los papás primerizos, para esas dobles P's que están allá afuera, papá primerizo, ¿qué consejo tiene?
5: Uno de los principales consejos, creo, es no sobreproteger. De repente sucede que estar viendo al niño o la niña, si ya se movió, si no se movió. Ahorita ya creo que la tendencia en pediatría ya están un poco más libres, pero cuando, insisto, mi hijo nació, si era como mucho y estarlo vigilando y que coma cada 2 horas y que no duerma más de 4. Creo que eso, ser un poquito más sueltos, disfrutar mucho toda la parte del crecimiento, no sufrirla, sino vivirlo, los primeros pasos, y siempre que estén muy pendientes de no comprar cosas que no se necesiten, porque luego la mercadotecnia, los propios algoritmos de las redes sociales detectan que eres padre primerizo, te quieren vender todos los aparatos y todas las mamilas, la grandota, la chiquita. Entonces, que sean muy responsables al momento de adquirir estos productos y que disfruten mucho la paternidad.
4: Y hablando de recomendaciones y consejos, ¿qué hay en este mes en la revista del consumidor para los papás?
5: Te lo cuento. Esta es la revista del consumidor de junio, es la 592. Tenemos varias cosas en esta revista: un platillo sabio, la guía de consumo sobre arroz, un estudio de calidad sobre papas, frituras de maíz y trigo, que esto lo enlazamos un poco para la gente que va a botanear durante el mundial.
6: Sí,
5: pero en particular por el Día del Padre, tenemos un artículo especial de finanzas personales, un artículo en nuestra sección entorno digital para encontrar las mejores ofertas a través de las aplicaciones. También tenemos una colaboración con Conducef de manera mensual, y aquí es Cuida tu Dinero, en este caso para los papás. El contenido está muy interesante.
6: César Iván Escalante Reyes, procurador, muchísimas gracias por
5: gracias,
6: estar con nosotros aquí.
5: Muchas gracias, más gracias a ti.
6: Un gustazo.
5: Gracias, Rox.
4: Muchas gracias.
5: Gracias.
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2: Pensar en el futuro también es una forma de cuidar a quienes más queremos. Un testamento brinda certeza jurídica, ayuda a prevenir conflictos familiares y permite que nuestro patrimonio sea repartido conforme a nuestra voluntad.
3: Vamos a ver y escuchar la plática que tuvieron Micha y Rosalba Aguirre con un especialista sobre la importancia de este documento y las facilidades que existen hoy en día para realizarlo.
4: Familia de la Hora Nacional, pues hablar del futuro no siempre es sencillo, pero hay decisiones que son muy importantes y que de verdad se convierten hasta en un acto de amor y de responsabilidad, como es hacer nuestro testamento.
2: Y para conocer la importancia de este tema y para resolver muchas dudas frecuentes y entender por qué es una herramienta fundamental para proteger nuestro patrimonio y a nuestros seres queridos, hoy nos acompaña el notario Guillermo Vigil Chapa, integrante del Colegio de Notarios de la Ciudad de México. Bienvenido, señor notario.
5: Muchas gracias por la invitación.
4: Resulta un tema quizás hasta complejo. ¿Cómo escribir un testamento? ¿A quién recurro? ¿Qué se hace?
5: Y la verdad es que es un instrumento sumamente sencillo. No hay que pensarle mucho, porque por eso estamos los notarios. Los notarios los vamos a ir llevando paso a paso. Pues el testamento implica tomar una decisión, cumplir con una responsabilidad de quién o quiénes queremos que sean nuestros beneficiarios. Por un lado. Y por otro lado, que mucha gente no conoce, es que en el testamento también podemos designar con quién queremos que se quede lo que más queremos, que son nuestros hijos menores de edad. En nuestro sistema jurídico no hay herencia forzosa. Hay otros países, España, Argentina, donde sí hay una herencia forzosa. Yo no puedo desheredar a ciertas personas. En México no. Ah. En México yo puedo dejar a cualquier persona como mi heredero.
4: ¿Qué serían como los tres principales mitos que tenemos que derribar en este momento del testamento?
5: Mito es que tengo que tener mucho dinero para tener testamento. Otro mito es pensar que mi testamento lo hago una vez en la vida y tengo que prever todos los escenarios. Es muy complicado, porque como es por una cuestión patrimonial y una cuestión familiar, tiende a cambiar con el tiempo. Yo siempre le aconsejo a la gente, piense usted en el corto o mediano plazo. Y si en unos 5 o 6 años cambia, vuelve a ser otro. El testamento, por su naturaleza misma, se puede revocar. Hay que cambiarlo. No hay que prever todo lo que le puede pasar a uno a lo largo de la vida.
2: No, ojalá pudiéramos, ¿no?
5: Exacto. Porque lo que yo he podido ver en la práctica, en el día a día, es que normalmente la gente tiene alguna idea de qué es lo que pasa si hay un intestado. Y lo que me he dado cuenta es que esa idea que tiene la gente normalmente es incorrecta. Y eso hace que uno piense que tiene algún derecho cuando a lo mejor y no lo tiene. Claro. Pero también otra cosa que me he dado cuenta, la gente piensa que lo que se dice en el testamento se respeta, y eso sí es cierto. Por eso es importantísimo hacer el testamento, da una guía.
2: Esto ayuda mucho a que no haya conflictos entre los parientes, familiares.
5: Sí, claro, como da la certeza de qué es lo que quiso la persona al hacer su testamento, es una guía fundamental para los parientes y evita, claro, una gran cantidad de conflictos a que no hubiera testamento y se fueran por el intestado. Claro, ayuda muchísimo a que no haya conflictos.
4: Saber del mes del testamento, saber a dónde acudir, ¿nos puede hablar un poquito de eso?
5: Ya desde hace muchos años hay un convenio a nivel nacional de los notarios con la Secretaría de Gobernación, en donde septiembre es el mes del testamento. ¿Qué implica el mes del testamento? Dos cosas. Uno, una reducción en los costos para hacer testamento. Básicamente cuesta la mitad hacer un testamento en septiembre, y otro, se extienden los días y a veces hasta los horarios de atención en las notarías.
4: Si tenemos algunas dudas, redes sociales, ¿dónde podemos conseguir más información al respecto?
5: El Colegio de Notarios de la Ciudad de México tiene varias redes sociales, como en X, Instagram, Facebook. Búsquenlo como Colegio de Notarios de la Ciudad de México, y aparte está la página de internet del colegio, que es colegiodenotarios.org.mx, y el teléfono del Colegio de Notarios 5511-1819. Ahí nos pueden contactar.
2: Notario Guillermo Vigil Chapa, muchísimas gracias por visitarnos aquí en La Hora Nacional.
5: Gracias a ustedes por la invitación.
4: Gracias.
5: Gracias.
2: Y gracias a ustedes por seguir aquí con nosotros en La Hora Nacional. No se vayan, por favor.
3: La historia de México también se cuenta a través de las vías del tren, que durante décadas conectaron regiones, impulsaron el comercio y acercaron comunidades.
2: Hace casi 9 décadas, el presidente Lázaro Cárdenas tomó una decisión histórica que fortaleció la soberanía nacional al decretar la nacionalización de los ferrocarriles mexicanos. Vamos con la información que nos trae Germán Gastelum.
6: Gobierno o individuo que entregue los recursos naturales o entrega a alguna empresa extranjera, traiciona a la patria. Son las palabras de don Lázaro Cárdenas. Hoy quiero platicarles algo que sucedió el 23 de junio de 1937. La expropiación de Ferrocarriles Nacionales de México fue antecedente de la gran expropiación petrolera de nuestro país, la cual se hizo un año después. La expropiación de Ferrocarriles Nacionales de México se basó principalmente en la ley de expropiación que se hizo el 25 de noviembre de 1936. ¿Qué decía esta ley? Que el gobierno podía expropiar los bienes particulares siempre y cuando fueran para beneficio y servicio de la nación. En 1937 había problemas económicos, no se habían pagado los sueldos de los trabajadores de los ferrocarriles, las empresas privadas estaban exigiéndole al gobierno que indemnizaran, que dieran aportaciones, que estuvieran apoyando a la industria privada para poder mantener los ferrocarriles que se movían en toda la nación. Veníamos después de la revolución. Varios de estas vías férreas se habían deteriorado y por lo tanto exigían que se arreglaran, además de que muchos sueldos estaban devengados. La situación fue tal que Lázaro Cárdenas, dentro de su estrategia y la consolidación de los bienes naturales de la nación, dijo: "Yo soy el amigo de los trabajadores. En mí van a encontrar siempre un apoyo". Toma la decisión y expropia el 23 de junio de 1937 Ferrocarriles Nacionales de México. Empieza a ser un antecedente y una preparación para la expropiación petrolera. Quería ver cómo reaccionaban todos los mercados mundiales al respecto. Además, de esta manera, él salvaguardaba el transporte y el medio por el cual se llevarían a cabo todos los movimientos para el petróleo, para la expropiación petrolera, para que pudiera manejarse y tener claro que este bien ya era un bien público. Al siguiente año, en 1938, el 1 de mayo, él le entrega la administración al Sindicato de Ferrocarriles de México, dándoles solamente la administración, la posesión seguía siendo de nuestra nación. Este fue un gran antecedente que logró que después se consolidaran los ideales de alguien como Lázaro Cárdenas, que siempre tuvo muy clara la visión que México tenía que ser una nación fuerte, que los recursos naturales del país tenían que ser del país. Precisamente en 1937, el 25 de julio, crea nuestra amada Hora Nacional, para de esta manera difundir todos estos ideales, la cultura, las tradiciones mexicanas, nuestra lengua. Y es hasta nuestros días el medio por el cual llegamos a toda la nación. Gracias, Tata Lázaro Cárdenas, y por supuesto a la Hora Nacional. Seguimos aquí.
3: Bueno, pues llegamos al final de esta primera parte de la Hora Nacional. Pero antes de la pausa, le mandamos un abrazo a todos los padres que nos están escuchando. Que acompañen a sus hijos y enseñen con el ejemplo. Y obviamente también a los que siguen vivos en la memoria y el corazón de sus familias.
2: Porque los mejores legados no siempre tienen que ver con bienes materiales. Muchas veces se transmiten en forma de valores, principios, enseñanzas y, por supuesto, amor.
3: Hoy le queremos mandar saludos muy especiales a las personas que nos siguen en radio, televisión y redes sociales. César Peralta, Cecilia Rivera, José Luis Hernández Álvarez, Alicia BFG y GMS Electrificaciones.
2: Para Adriana Peña, Martín Olmedo, Said Jiménez, Manuel Marín, Mundo Educarte de San Luis Potosí, Edith Díaz, Osvaldo Martín y María del Carmen Jiménez.
3: Y otros más para Karen Hernández, Elizabeth García, Rafael Vázquez Castro, Araceli Bazán Sosa, Rolando Rubén Naa Pérez, Francisco Segura y Raúl Robles en Fresnillo, Zacatecas.
2: Recuerden que estamos en YouTube, en Facebook, en Instagram, en TikTok, en X y en Spotify. Y también nos pueden contactar en el siguiente número. Mucha atención. 55-3483-4239 o nos pueden también mandar un correo electrónico a lahoranacional@segov.gov.mx. Que tengan una gran noche y una excelente semana. 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

0: Muchas gracias por seguir con nosotros en La Hora Nacional. En esta segunda parte vamos a tener más información, cultura y reflexiones sobre los temas que forman parte de la vida nacional.
1: Y vamos a platicar sobre la hipertensión arterial y la importancia de prevenirla y atenderla oportunamente.
0: También hablaremos sobre la toma de conciencia del abuso y maltrato hacia las personas adultas mayores. En más temas de cultura les platicaremos sobre la obra de teatro La Generación de los Inservibles.
1: Y cerraremos con música que muestra la riqueza cultural de México.

0: La hipertensión arterial es una de las enfermedades más comunes y peligrosas en el mundo. En México, millones de personas tienen esta condición y muchas ni siquiera saben que la tienen, según los datos de la Secretaría de Salud.
1: Especialistas de esta secretaría mencionan a la prevención, la detección oportuna y la adopción de estilos de vida saludables como formas de controlar la presión arterial. Y para hablarnos sobre este tema, tenemos una vez más aquí en la Hora Nacional al doctor Jorge Lara. Él es cardiólogo del ISSSTE en el Centro Médico Nacional 20 de Noviembre. Doctor, bienvenido una vez más a la Hora Nacional.
2: Muchas gracias, Leos. Gracias por la invitación.
1: Oiga, pues el asesino silencioso, ¿por qué se le conoce así?
2: Porque realmente la hipertensión arterial puede parecer dormida y así sintomática durante muchos años hasta que verdaderamente ataca por sus complicaciones. El evento vascular cerebral, el infarto o incluso hasta la falla renal. Y difícilmente o rara vez da síntomas realmente. Cuando los da son escasos, escuetos, se confunden mucho con dolores de cabeza, de pronto hay ciertos mareos, algunos zumbiditos de oídos, pero mucha gente pasa estos síntomas inadvertidos y, sin embargo, la presión arterial está o puede estar alta y estar dañando al sistema en términos generales.
0: Oiga, doctor, y si los síntomas son así de sutiles y discretos y a veces ni siquiera los hay, ¿cómo podemos estar pendientes de nuestra presión arterial? ¿Cada cuándo nos tenemos que checar? Sobre todo, ¿a partir de qué edad es importante empezar a monitorear?
2: Yo creo que a partir de los 35 años ya es buena edad y hay que saber que si tengo yo ascendencia con hipertensión, es decir, mamás, papás, tíos, abuelos con hipertensión, yo quizás voy a tener una predilección para heredar el problema. En ese sentido, tomar la presión arterial rutinariamente en cada visita médica, cada mes o cada semana, si veo que tengo cierta propensión a riesgo o voy sumando años de edad, pues vale la pena tomarlo. Si ya soy hipertenso o estoy en el proceso diagnóstico para hipertensión, entonces hay que tomarla diario, ¿no? Y ahí sí, por supuesto, pues estar cerca del profesional de la salud o el médico general, un cardiólogo que pueda obviamente ayudarlos a su control.
1: Doctor, yo he visto que hay aparatos que se pueden comprar en las farmacias para medir la presión en casa. ¿En qué rango es la presión normal? Sé que el ideal es 120 sobre 80, ¿no?
2: 120, 80 es la presión normal. Todavía podríamos tener, Chao, una elevación hasta 130, 85, 130, 90 de la sistólica y diastólica respectivamente. Más allá de ahí, ya empezamos a tener cierto grado que se llama de prehipertensión. Y ya arriba de 140, 90, teóricamente ya se debe de considerar un estado de hipertensión importante.
0: ¿El sentido contrario es malo también? O sea, si uno es de presión baja.
2: Te podría decir que sí, aunque no tiene el mismo efecto cardiovascular en riesgo. Okay. Es decir, no va a producir un infarto propiamente o tal vez un evento vascular cerebral, pero tampoco es bueno tener presiones arteriales muy bajas porque ahí es donde comúnmente sí la gente se siente más sintomática. Es decir, bajoneada, con sueño, débil, fatiga, cansancios. Incluso hay gente que se desmaya por las presiones muy bajas. Esto responde a otra condición muy diferente. Es una situación bastante diferente, pero sí hay que también atenderla porque si se empieza a presentar de forma crónica, también hay que acudir al médico para que se atienda. Y si se toma medicamento y la presión está baja por el medicamento, también hay que ver si los medicamentos no se están de alguna manera sobrepasando en la dosis que amerite verdaderamente la reducción de los mismos.
0: Claro, que ayuda a no tener hipertensión, pero no genera un problema.
2: Es correcto, que no nos vayamos del otro lado. Se llama la curva en J de la hipertensión, que también está asociado a riesgo. Entonces, mucho cuidado si son hipertensos y comienzan a tener presiones más bajas por los fármacos.
1: Pues hay que llevar entonces esa bitácora, ¿no? De la presión, porque sí es bien importante.
2: Y con esa bitácora, ya te puedes ir al médico, al cardiólogo, y le vas a ayudar mucho al especialista en salud, porque ve la bitácora, saca un promedio y ya puede determinar si hay hipertensión y qué grado de hipertensión tienes. Si de alguna manera ya no funcionó o no fue suficiente, entonces ya el médico juzgará preciso si hay que mandar algún otro estudio como un monitoreo ambulatorio de la presión arterial, que también puede ayudar mucho para el diagnóstico y el control.
0: Ay, doctor, pues muchas gracias por venir a llamarnos un poquito la atención sobre algo de lo que creo que todos hemos medio escuchado, pero a veces no terminamos de entender qué implica la hipertensión arterial y qué, sobre todo, consecuencias puede tener. Entonces, muchísimas gracias por haber venido.
2: Al contrario, Leo, muchas gracias por la invitación.
1: Gracias. Gracias, doctor Jorge Lara. Que no sea la última, por favor.
2: No, cuando ustedes gusten.
1: Conste, ¿eh?
2: Claro, sí.
1: Y ustedes igual, ¿eh? Que no sea la última. Ahorita nos vemos.
0: Reconocer, prevenir y denunciar cualquier forma de violencia, negligencia, abandono o discriminación es fundamental para garantizar que los adultos mayores tengan una vida digna y plena.
1: Vamos a ver y escuchar la entrevista que hizo Orlando Abad en el marco del Día Mundial de la Toma de Conciencia del Abuso y Maltrato en la Vejez. El 15 de junio se conmemora el Día Mundial de Toma de Conciencia del Abuso y Maltrato en la Vejez. Una fecha para reflexionar sobre el respeto, la dignidad y los derechos de las personas mayores.
3: Por eso hoy nos acompaña la licenciada Claudia Chávez García del Instituto Nacional de Geriatría, que trabaja en el área de trabajo social. Bienvenida, licenciada, ¿cómo está?
4: Muchas gracias por la invitación, muy bien, gracias.
3: Oiga, para empezar, ¿por qué es importante reflexionar sobre el maltrato a nuestros viejitos y viejitas?
4: Se ha convertido en un problema mundial y es importante visibilizarlo, puesto que tiene repercusiones graves en la salud y en la vida de las personas mayores, pero también a nivel comunitario, a nivel social. Pensando en la vida de las personas mayores, el maltrato y abuso se suele relacionar con problemas de salud como incontinencia, como dolor musculoesquelético, con síntomas gastrointestinales, pero también puede generar estrés, ansiedad, aislamiento, y todo esto puede llevar a ideas suicidas y también a una muerte prematura.
1: Es durísimo, licenciada, pero qué bueno que se toma conciencia en este día. Y yo quisiera preguntarle, ¿cuáles son las formas más comunes de maltrato que enfrentan las personas mayores?
4: Algunas formas son la violencia o maltrato económico, psicológico, emocional, físico, y también el abandono o la negligencia se clasifica como un tipo de maltrato. Se estima que los que más se presentan son el maltrato económico y el maltrato psicológico, ¿no? En el económico encontramos de alguna manera el despojo a sus bienes. Incluso los familiares suelen apropiarse, ¿no?, como de la tarjeta de estos programas o como de las pensiones, y sobre todo sin su consentimiento de la persona mayor. También el maltrato psicológico, que pasa como más sutil, porque desafortunadamente se normaliza el maltrato. Los gritos, los chantajes, incluso la infantilización, sí, de las personas, claro, mayores, no es tan percibida como un moretón, como una patada, como un golpe.
3: Eso es un buen punto, ¿no? ¿Cómo podemos darnos cuenta? Porque a veces las personas mayores como que son muy nobles también y dicen, no voy a decir nada.
1: O tienen, pero miedo también porque se sienten muy solas.
3: ¿Cómo podemos darnos cuenta, alertarnos?
4: Por supuesto, esto es muy común, desafortunadamente, porque está atravesado de ideas muy estereotipadas y muy prejuiciosas de la vejez, ¿no? Es decir, ¿qué pensamos de la vejez? Generalmente lo asociamos con deterioro, con discapacidad, con que requieren la ayuda,
1: los cuidados. Deterioro físico y mental.
4: Sí, ambos. Y entonces las personas creemos que debemos de cuidar a mi papá o cuidar a las personas, pero también pensando en que ya no tienen esta autonomía, en que ya no gozan como de esta posibilidad de, pues simplemente de definir lo que a ellos les interesa hacer, y entonces ejercemos ese tipo de cuidados, infantilización, incluso sobreprotección, y también suele darse mucho en estas condiciones actuales en las que los cuidadores son los familiares más cercanos, pero también al haber ausencia de espacios donde puedan darse los cuidados a las personas mayores, pues son los familiares quienes tienen esta carga de ejercer los cuidados y no hay un equilibrio con los demás familiares. Generalmente recae la responsabilidad, por ejemplo, y recarga en una sola persona, por lo tanto se genera sobrecarga en la persona cuidadora. Y también puede empezar a presentar ciertos síntomas y algunas enfermedades, ¿no?
3: Si hay alguna persona que quiera acercarse al instituto a recibir ayuda, ¿cómo le puede hacer?
4: Sí, por supuesto, el Instituto Nacional de Geriatría. Igual si nos buscan en Facebook, si nos buscan, tenemos nuestra página oficial de igual manera y en las redes. Y tenemos ahí ya como la programación de cuáles son los pasos que tienen que seguir si es que ustedes gustan tener atención dentro del instituto. Ahí pueden llamar o pueden acudir directo al instituto y les damos los pasos.
3: Gracias.
4: Muchas gracias.
1: Muchísimas gracias, licenciada Claudia Chávez García. Le agradecemos muchísimo
4: gracias
1: que haya estado con nosotros aquí en La Hora Nacional.
4: Muchas gracias.
1: Y gracias a ustedes, y por favor, no se vayan. Seguimos con más.
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1: Así como los padres transmiten historias, enseñanzas y tradiciones de generación en generación, la cultura también preserva la memoria colectiva de los pueblos.
0: Cantares de México retoma ese legado con una puesta en escena que reúne música, danza y teatro. Vamos a ver y escuchar la entrevista que realizaron Rosalba Aguirre y tú, Micha, para conocer más sobre este espectáculo.
9: Cantares de México es un espectáculo que reúne a más de 50 artistas en el escenario. Hace un recorrido, Cha, por la historia y los momentos históricos de nuestro país, desde la región maya hasta el norte. Fusiona teatro, música y todo lo que te puedas imaginar de danza.
1: Y tenemos el honor de que hoy nos acompañen aquí en el estudio su directora y productora Laura Díaz, junto con los cantantes Lute Reyes y Roberto Eric. Es importante mencionar que este espectáculo se va a presentar del 10 al 26 de junio y, como bien dices, propone un recorrido artístico por la riqueza cultural de México, nuestro país. ¡Qué honor tenerlos aquí en la Hora Nacional! ¡Bienvenidos!
10: Gracias. Al contrario, gracias. Un honor poder estar aquí contigo y estar con Rose.
1: Cuéntenos, por favor, ¿cómo nace la idea de este proyecto? ¿Cómo nace Cantares de México?
10: Cantares de México nace de mi corazón porque mi abuela era de Aztlán, de Nayarit, y me contaba historias y me decía, cuando hacía yo algo bien, me decía, ¡Ashkale Miniwil!, que quiere decir, muy bien hecho, muchachita. Y me contaba historias de nuestra raza, y eso se fue metiendo en mi corazón muy profundo. Siempre me sentí muy orgullosa de ser mexicana.
1: Cuéntanos un poquito más, Lute, por favor, del show.
11: La verdad es que yo estoy muy honrada y muy contenta de estar en este espectáculo. Yo soy Lute Reyes, precisamente hago el homenaje en la época de vernácula, la época del cine de oro que nos dio tanto nombre en México, pero es un espectáculo que solo dura 3 minutos cada escena, entonces es tan divertido, realmente es cuando la cultura se convierte en espectáculo. No es algo que hayas visto, digo, no es el hilo negro, porque la cultura de México es la cultura de México, pero en la forma en la que Laura lo está mostrando es tan dinámico. Imagínate, casi 200 cambios de vestuario. Tenemos más de 30 artistas en escena, danza folclórica, ballet clásico, danza contemporáneo, pero visto desde esta visión del espectáculo.
9: La verdad es que también es de llamar la atención cómo seleccionaron, qué géneros musicales, qué regiones del país. Es un mundo de posibilidades las que tenemos en el país.
10: Tienes razón, ahorita estamos presentando 25 estampas, pero Cantares de México tiene armadas más de 200.
1: Roberto, tú has estado muy calladito, te toca contarnos y decirnos cuáles son las redes sociales,
12: claro,
1: de todo
12: sí.
1: Lo que nos acaban de decir, porque es mucha información. Así y tenemos es. Que saber más.
12: Claro, claro. Bueno, en redes sociales estamos como Cantares de México de Laura Díaz, en Instagram y Facebook. Y YouTube también. Yo canto y represento la época del bolero y el danzón, el romanticismo de generaciones pasadas que iban al Salón México, bailaban, se vestían elegantemente. Y México está cargado de nostalgia. Entonces creo que es importante que reconectemos con nuestras partes que nos representan ahorita en la globalización y todo lo americanizado que estamos como sociedad actualmente. Es importante reconectar, y pues hago una invitación a todas las personas que nos están escuchando y viendo para que nos vayan a ver a las funciones.
1: Buenísimo, Roberto. Sí, tener los pies bien plantados en el presente, pero sin olvidar nuestras raíces y mirando siempre hacia el futuro, ¿no? Muchísimas gracias por visitarnos aquí en La Hora Nacional. Qué gusto haberlos tenido por acá.
10: Muchísimas gracias, gracias a ti. Estamos muy complacidos. Yo lo último que quiero es dar las gracias a Rose darte también las gracias a ti, decirte que te admiramos mucho y que sepas que Cantares de México también tiene una raíz en la hora nacional, porque en mi recorrido por el país fue compañero muchas veces.
13: Sí.
10: Muchas veces y muchas noches.
13: Viene uno de regreso del concierto y vas a escuchar la hora nacional.
10: Definitivamente.
13: Es gran compañía.
10: Gracias.
13: Muchísimas gracias a ustedes.
14: Gracias.
13: Y gracias a ustedes, por supuesto. No se vayan, tenemos más.
0: La generación de los inservibles es una obra que pone sobre la mesa una mirada crítica sobre el presente, sus contradicciones y sus silencios. Vamos a la entrevista que le hicieron El Cha y Rosalba Aguirre a parte de su elenco.
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16: Con una mirada crítica, sensible, pero también con mucho humor negro, hoy nos acompaña la obra de teatro La Generación de los Inservibles, y desde el título ya suena bastante provocador, ¿no ves, Chan?
17: Totalmente. Desde el título y desde que ves el cartel que está hecho con la tipografía del metro. Esa es una premisa muy interesante porque a partir de eso aborda temas como la identidad, el futuro, la presión social y la búsqueda de un lugar en el mundo. Y hoy nos acompañan Monserrat Escalante y Mariano Azcárraga para platicarnos de esta interesante propuesta teatral. Chicos, bienvenidos a la Hora Nacional. Qué gusto tenemos por acá.
18: Muchas gracias.
17: Oigan, pues la premisa es simple pero muy fuerte. En el temblor, en un temblor, se quedan atorados en un vagón del metro y de ahí se desencadena todo.
18: Sí, totalmente. Justo lo bonito es que antes de este, de este temblor, comienza una pelea entre nuestra generación, que es la generación de los inservibles, que creo que ya estamos muy etiquetados históricamente, mundialmente, por eso, contra esta generación que nos precede, ¿no? Y pues no tenemos de otra más que juntos, ¿no? Las generaciones que no se llevan, ver cómo le hacen para salir de este, creo que es muy interesante, como reivindicarnos de algún modo.
16: O sea, la clave aquí está en el choque generacional.
18: Totalmente.
16: Y a partir de ahí vamos a ver toda una trama, cómo se va desenredando. A ver, platíquenos entonces, ¿cuál es la reacción de esta generación?
19: Yo pienso que la reacción de esta generación verdaderamente es la búsqueda de su voz, de su comunidad, de ese espacio por encontrar el lugar al que pertenece. O sea, llegar a un mundo donde piensan y sienten que todo ya está ocupado, que ya todo está tomado y que ellos salen sobrando. Y es eso, este choque directo que tienen contra lo que ellos mismos perciben sobre sí mismos y también sobre lo que el mundo percibe sobre ellos, ¿no? Entonces es, ¿cómo creas tu, o sea, se ha ocupado mucho la palabra manada, tu colectivo dentro de...
18: Sí, tu comunidad.
19: Ajá, a tu comunidad para encontrar tu voz, para identificarte, para agarrar fuerza y pronunciarte y tomar aquel espacio que también te corresponde.
17: Sí, totalmente de acuerdo, porque además se autollaman en la obra la generación inservible, ¿no? Pero a fin de cuentas, la generación anterior le está dejando un mundo inservible en muchos aspectos, ¿no?
18: Absolutamente.
17: Entonces es una cosa muy fuerte lo que se está tratando en este espacio tan cerrado. ¿Cuántas veces nos ha pasado que estamos en el metro y se queda parado 10 segundos y es de...
14: Sí, nos
17: cuenta el corazón, en qué es la ciudad, claro, etcétera, etcétera. Imagínate con esta presión, ¿no?
18: Claro. Sí, totalmente. Creo que esa es una de las reflexiones más padres que hay, ¿no? O sea, realmente el qué mundo estamos teniendo todos, porque no solo es el mundo que nos están dejando, ¿no? Al final también es un mundo, también es nuestro mundo, y es reflexionar sobre en dónde estamos parados el día de hoy, ¿no? Como generaciones, como el futuro, porque al final de cuentas es otra de las cosas bonitas de esta obra, que una cosa es, al final nosotros en algún punto vamos a ser presidentes,
19: claro.
18: Vamos a ser, ¿no?
17: Jefes de las compañías.
18: Jefes de compañías, claro.
17: En este nuevo mundo también de las redes sociales y estas, exacto, cosas que están ahora tan fuertes.
18: Sí, total. Okay. Nosotros vamos a llevar un poquito la batuta en eso y bueno, ¿qué va a pasar, no? Con nosotros, con mis demás, etcétera, etcétera. Es una de las reflexiones interesantes que hay en todo eso.
16: Y que cada generación tiene pues sus propios atributos, ¿no? Sus propias reflexiones, retos. Y a mí me llama mucho la atención la hiperconectividad de esta generación, ¿no? ¿Y quién pasaría entonces, como decías, Cha, te quedas sin conexión, te quedas atrapado en el metro? ¿Y qué pasa entonces?
17: Eso es lo peor, Ros. Pelo, píquelo. No.
19: Sí, o sea, justamente creo que es esto, ¿no? Que es cíclico, que cada generación lo repite, que cada generación siente este rechazo y que cada generación en algún punto pierde algo y pierde una desconexión, y al someterse a las condiciones de las generaciones de arriba parecería que están desconectados y que no pertenecen porque están acostumbrados a lo que la generación de arriba les aportó de cierta forma, pero la generación de arriba sobre esa contribución, siento un rechazo también sobre su resultado. Entonces, sí, es como esta cosa cíclica de cada generación. Sí. Está, ahí está.
17: Claro, y qué interesante, porque tuvimos oportunidad de platicar con la dramaturga, con la directora, con Abril Mayet, y justamente como que es un tema que al menos en las dos cosas que hemos podido platicar con ella es recurrente. Esta, no sé si lucha precisamente de generaciones, pero las diferencias entre generaciones, ¿no? Ahorita son ustedes dos representando esta generación inservible, pero en la obra hay muchos más actores dentro de este vagón del metro, ¿no? Lo cual hace que sea como mucho más tensa la cosa.
18: Sí,
17: estas pláticas.
18: Totalmente. Sí, creo que justo es un poco un tema recurrente en los, la dramaturgia de Abril. Y es algo bonito porque justo es algo inevitable, ¿no? Tú puedes decir, ah, es que son los inservibles, son ok, pero es que nos guste o no, va a pasar, vamos a tomar la estafeta. Y que como dicen, o sea, ha pasado muchas veces, ¿no? Los hippies, todos odiaban a los hippies, ¿y cómo es posible que los hippies, estos cuates? Y de repente ellos tomaron el mundo y tomaron sus decisiones, ¿no? Y también pues hicieron lo propio, ¿no? Entonces creo que es algo, son temas como fuertes, pero bonitos, y por eso siento que...
17: Inevitables.
18: Totalmente, porque es inevitable, ¿no? Exactamente.
20: Qué interesante puesto en escena. La verdad es que ya nos dejaron muy intrigados. Hay que ir a verla.
18: Pues bienvenidos, familia.
17: ¿Dónde están? ¿Qué días? ¿Qué horarios?
19: Y nos estamos presentando todos los lunes de junio en el Foro Shakespeare a las 8 p.m. Y pues sí, vamos a estar ya, que son 4 funciones las que nos quedan. Nos quedan 4 funciones, 8 p.m.
20: Y antes de irnos, redes sociales, ¿dónde podemos buscar más información?
18: Nos pueden buscar a nosotros como Náufrago-Teatro, es la compañía, digamos, de los actores, pero también tenemos, estamos en coproducción con Shake and Falstaff. Ellos también están, que justo es la compañía de la dramaturga y directora Abril Mayet. Y nos pueden mandar mensaje, y también si quieren cortesías, mándenos mensajito y con muchísimo gusto nosotros les podemos regalar cortesías para cualquiera de vuestras funciones.
17: Muy bien, perfecto, pues qué mejor.
20: Qué mejor. Muchas gracias por estar con nosotros.
18: Gracias a ustedes por invitarnos.
17: Gracias, Montserrat. Gracias, Mariano. Y gracias a ustedes por seguir con nosotros. No se vayan. Estamos aquí, ya saben, en la hora del cine.
21: Hola, yo soy Laura Díaz, directora de Cantares de México.
22: Y yo soy Roberto Eric.
21: Y vamos a cantar la canción oaxaqueña El Feo.
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0: Pues así llegamos al final de esta emisión de La Hora Nacional. Muchísimas gracias por haber estado con nosotros.
1: En este Día del Padre queremos reconocer a quienes acompañan, escuchan, aprenden y crecen junto a los hijos. Las nuevas paternidades nos recuerdan que la cercanía y el afecto son parte fundamental de ese camino compartido.
0: Sí, le mandamos nuestro reconocimiento y nuestros mejores deseos a todos los padres de México.
1: Muchísimas gracias por acompañarnos cada domingo. Recuerden que estamos en YouTube, en Facebook, en Instagram, en TikTok, en X y en Spotify. Y también nos pueden contactar en el siguiente número. Mucha atención. 55 3483 42 39 o nos pueden también mandar un correo electrónico a lahoranacional@segov.gov.mx.
0: Que tengan una muy bonita noche.
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1: Hello.
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0: Muchas gracias.
1: Un honor para nosotros que estés aquí esta noche. Muchísimas gracias.
2: Gracias por invitarme.
1: Gracias. ¡Qué bonito!
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0: entrada Grupo Firme y Banda La Indicada.
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1: ¿Sabes?

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0: Tejidos Mora. Saludos, primo.
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2: ¡Apá!
3: ¿Qué pasó, hija?
2: Ven, por favor.
3: No, ya andas muy cariñosita, algo has de querer.
2: Daddy, ¿me das $500 para ir al mall?
3: ¿500? ¡Ay! Pues ni que fuera el presidente. Además, ya párale a tu gastadera. Es subir a los malls, son tus meros malls.
2: Ándale, papá. Dale.

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2: Muy buenos días, son las 7 de la mañana con un minuto, hoy lunes 22 de junio de este 2026. Este es el día número 173 del año y está transcurriendo la semana número 27. La cuenta regresiva avanza y nos dice que estamos a 192 días del final del año. En el calendario azteca era el día 10 casa. Hay feria en Simo Jovel de Allende, Chiapas. Este pueblo se localiza en las montañas del norte y es uno de los lugares más bellos de ese estado, con una vegetación exuberante, ricas costumbres y tradiciones, pero sobre todo, reconocido por el ámbar que ahí se produce, único en el mundo. El ámbar es una resina fósil y cientos de familias se dedican a su extracción, pues se comercializa en grandes volúmenes para producir diversos objetos, como aretes, pulseras y otros. Pues en otras cosas, amigos, recuerden que ya es verano. El calor puede acentuarse como ya lo hemos notado. Hay que tomar las precauciones necesarias para evitar deshidrataciones, insolación y enfermedades gastrointestinales comunes por las altas temperaturas. El santoral señala la festividad de los santos Paulino de Nola, Juan Fischer, Tomás Moro, Inocencio Papa, Albano y Nicetas. Felicitaciones sinceras a quienes hoy se festejan. La galardonada Meryl Streep, actriz norteamericana, cumple años este día. Saludos al personal de Tienda Ley por cumplir 26 años de haber abierto sus puertas al público de Durango. Nos vamos con la hoja que estamos desprendiendo del calendario esta mañana. Y hoy estamos encontrando este pensamiento de Mistiguet que dice: el dinero no da la felicidad, pero aplaca los nervios. En el santoral tenemos que mañana será la fiesta de los santos Zenón, Agripina y Alicia. Miroslava, muy buenos días.
3: Muy buenos días, José Luis. Muy buenos días para toda nuestra audiencia. Qué gusto saber que nos están sintonizando a través de las frecuencias más escuchadas de la ciudad de Durango. Y bueno, como bien lo mencionó mi compañero José Luis, hay que tener muchísimo cuidado, sobre todo con los alimentos, los choques de temperatura. Si usted va a consumir alimentos, pues que obviamente venden en la calle ya preparados, hay que ser muy cuidadosos. Cualquier cosa que usted detecte y que le cause inseguridad, es mejor no consumirlo, porque bueno, estas enfermedades le pueden traer bacterias. Y bueno, siendo exactamente ya las 7 de la mañana con 3 minutos, como siempre, le deseamos que pase un excelente día y nos vamos con las efemérides de un día como hoy.
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4: Y olvidado, murió en un día como hoy, en el año 1527, en Florencia, Nicolás Maquiavelo, historiador, filósofo y político italiano, considerado uno de los creadores de la ciencia política. En su obra más famosa, El Príncipe, describe el método por el cual un gobernante podía adquirir y mantener el poder político. En este estudio, considerado una defensa del despotismo y la tiranía de dirigentes como César Borgia, está basado en la creencia de Maquiavelo, de que un gobernante no está atado por las normas éticas. Su ideario político es resumido con frecuencia en la conocida frase: el fin justifica los medios. En En esta fecha, pero del año 1531, por orden de Enrique VIII, porque se negó a reconocerlo como jefe de la iglesia, murió el obispo Juan Fisher de Inglaterra, predicador y maestro toda su vida. El Papa Paulo III, para darle una última muestra de afecto y con la esperanza de liberarlo de prisión, lo nombró cardenal, nombramiento que solo sirvió para aumentar la ira del rey y fue públicamente decapitado. El 22 de junio, pero del año 1633, quizás para no correr igual suerte que el anterior, Galileo Galilei, en el sentido de que la Tierra se mueve alrededor del Sol, pronunció su abjuración de rodillas ante el Santo Tribunal, pero al bajar dijo entre dientes sus famosas palabras, y sin embargo se mueve. Siguiendo con las tragedias, la historia nos dice que Rembrandt, el famoso pintor holandés, se casó en un día como hoy, pero del año 1634. Luego del desastre de Waterloo, Napoleón Bonaparte abdicó en esta fecha del año 1815. En un día como hoy, pero del año 1848, a la 1:00 de la mañana y con asistencia de los reyes, se encendió en la Puerta del Sol la primera farola del alumbrado público de la capital de España. Para los amigos de la ópera, en esta fecha del año 1858, nació en Lux, Italia, Giacomo Puccini, autor de las óperas La Bohemia y Madame Butterfly, entre otras. En un día como hoy del año 1973, los astronautas de Skylab 1 regresaron a la Tierra después de un récord de 28 días a bordo de la primera estación espacial norteamericana. Vamos a la historia nacional. En un día como hoy del año 1811, fuerzas insurgentes de los generales Ignacio López Rayón y José Antonio Torres propinaron cabal derrota a los realistas en la Loma de Manzanillos, en Zitácuaro, Michoacán. Algunos autores registran que en las primeras horas del 22 de junio del año 1876 murió en la Ciudad de México el general Antonio López de Santa Anna, quien detentó 11 veces la presidencia de la República. Otros historiadores afirman que el hecho ocurrió el 21 de junio y otros dicen que fue el 20 del mismo mes. El 22 de junio, pero del año 1913, nació en Durango el notable educador y pintor Rodrigo Ábalos Rodríguez, fundador del Colegio Americano y la Escuela Felipe Pescador. Su obra ha sido elogiada en México y en el extranjero también. Algunos de sus cuadros son Calle de Analco, La Cruz de Analco y La Catedral. En esta fecha, pero del año 1914, en lo que la historia registra como la Batalla de Zacatecas, bajo una intensa lluvia, las fuerzas constitucionalistas de Francisco Villa tomaron posiciones para continuar el ataque a los federales, posicionados de la ciudad de Zacatecas. El 22 de junio del año 2003, el periodismo en México se vistió de luto por el artero asesinato en Tijuana del subdirector del semanario Z, Francisco Javier Ortiz Franco. Ahora, estos crímenes son cosa muy frecuente. Muchos periodistas han sido y siguen siendo asesinados. Estas fueron las efemérides de un día como hoy, 22 de junio.

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1: Este lunes 22 de junio te compartimos el pronóstico del clima para Durango capital. La temperatura máxima de este día será de 29 grados Celsius con una mínima de 16. Las probabilidades de que tengamos lluvia son de un 50%, el porcentaje de humedad de 43% y la velocidad del viento de 11 kilómetros por hora. Este es el pronóstico del clima para el día de hoy, lunes 22 de junio, en Durango capital.

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1: 7 de la mañana, 15 minutos, vamos a lo que publica esta mañana el periódico Reforma. Va para largo, ajuste a tren interoceánico. Advierte experto que falta de visión ha tenido un costo millonario. Suman 18 mil millones de pesos y 7 años invertidos en ingresos que generan apenas 15.1 millones de pesos. Habrá nueva ruta. La nueva ruta evita el punto donde se registró el accidente en 2025. Presta Infonavit más con morosidad récord. Tensa en primer día conversaciones Estados Unidos-Irán. Sanciona la Secretaría Anticorrupción a 27 funcionarios. Va a Colombia al voto por voto. De la Espriella tiene 12.959.515 votos. Esto equivale al 49.7. Y Cepeda, 12.708.695 votos, que equivale al 48.7%. En el Mundial, vuelve España a respirar. Con el primer gol de Lamine Yamal en el Mundial, doblete de Oyarzabal y un autogol, España goleó 4-0 a Arabia Saudita y dejó atrás los nervios del debut. Sigue su duelo ante Uruguay y el viernes en Guadalajara. Portero de lujo, con la mamá del arquero Bocinha en la tribuna del estadio de Miami, Cabo Verde dio una nueva campanada al empatarle a 2 a Uruguay, dejando abierta su oportunidad de clasificar en su duelo ante Arabia Saudita. Es lo que está publicando esta mañana el periódico Reforma.
2: Hoy el periódico El Sol de México está publicando lo siguiente. Hoy le compartimos que Colombia eligen ir por la derecha, que también hay otros, detienen extranjeros por medicamentos, eliminan la burocracia, aumenta interacción en línea con gobierno. En más de lo que publica hoy el periódico El Sol de México en cuanto a los deportes, nadie es insensible a la crítica, esto en cuanto a lo que es el fútbol. Es lo que publica hoy el periódico El Sol de México.
1: Esta mañana el periódico El Universal, con Andy y alcalde, se frenó la racha ganadora de Morena. En el año y 10 meses que estuvieron al frente de Morena, Luisa María Alcalde y Andrés Manuel López Beltrán cortaron la racha ganadora del Instituto Guinda que, aún con gobiernos estatales de otro partido, habían crecido de modo constante. En Coahuila pasó de subir 54% de una elección a otra a caer hasta el 20% en el mismo periodo. En Durango había llegado al 42.5% y bajó a 11.4%. Chocan Maru Campos y Ariadna Montiel por el caso Rocha Moya. Maru Campos, gobernadora de Chihuahua, pidió a la Federación entregar al gobernador con licencia de Sinaloa, Rubén Rocha, y no sacrificar al país al proteger a funcionarios señalados por Estados Unidos. Transporte mundialista con tropiezos. Los nuevos proyectos de movilidad y la renovación de otros, como la línea 2 del metro y el tren ligero por el Mundial, han enfrentado fallas y retrasos en obras y algunas aún no se terminan. La ultraderecha gana en Colombia la presidencia. Bueno, pues es lo que está publicando esta mañana. Bueno, también publica El Universal. España ahora sí muestra por qué es aspirante al título después de su victoria de 4-0.
2: El periódico Milenio ya está publicando lo siguiente. La derecha también se impone en Colombia y consolida avance en América Latina. Donald Trump celebra la victoria de la Espirela. En más de lo que publica hoy el periódico Milenio, tensiones, Petro acusa a Israel de vulnerar software electoral. Es lo que está publicando hoy principalmente el periódico Milenio.
1: Esta mañana el periódico La Jornada, Colombia triunfa la ultraderecha en la elección presidencial. Reconoce Iván Cepeda resultado del protocolo. El izquierdista impugnará 33 mil mesas de votación y aguardará el escrutinio definitivo. Va adelante Abelardo de la Espriella con el 49.6% por el 48.7% del aspirante progresista. Trump lo felicita. Seguridad, migración y economía, temas de la cooperación, dice Rubio. Agradecen hospitalidad mexicana a Irán. España despierta con goleada de 4-0 a Arabia

0: de Fidel Castro decía, es lo que se publica hoy en La Jornada.
1: El periódico El Norte de Monterrey hoy está publicando lo siguiente, bloquean para exigir luz. Al cumplir 4 días sin energía eléctrica, vecinos de San Nicolás y otros municipios bloquearon calles para exigir a la Comisión Federal de Electricidad que restablezcan el servicio. Va para largo el ajuste en trazo a interoceánico. Preste Infonavit más con morosidad récord. En más de lo que publica hoy el periódico El Norte de Monterrey, alivian lluvias a Nuevo León, borran la sequía. Va Colombia a voto por voto. Tensan primer día de conversaciones, Estados Unidos, Irán. En la música, hoy el periódico El Norte está publicando, sacude a regios, la energía de Dan Reynolds al frente de Imagine Dragons encendió anoche el Fan Fest en el Parque Fundidora. Y en el fútbol, despierta España, charrúas empatan y se complican. Es lo que está publicando hoy el periódico El Norte de Monterrey.
0: Esta mañana el periódico El Sol de Durango, Maru Campos, exige entregar a Rocha Moya, acusa a Morena de defender a los suyos. Responsabiliza al gobierno federal de posible intervención de Estados Unidos y la pérdida del Tratado de Libre Comercio. Obras estratégicas, Plan Durango, visión que impulsará desarrollo. Promovido por el Estado, mercadito con valor, con productos baratos. No hay detenciones, realizan Sedena operativos en 2 tianguis de la capital. Los operativos en tierra estuvieron apoyados por aire, mediante el helicóptero Black Hawk, y el objetivo fue mantener una proximidad social, así como la prevención del delito, generaron expectativas en la gente. La sociedad las cobija. La federación no escucha a madres trabajadoras. Los españoles mostraron su poder. La selección de España cumplió. El equipo dirigido por Luis de la Fuente tenía la obligación de limpiar su imagen tras lo acontecido frente a Cabo Verde y lo hizo después de que este domingo goleó 4-0 a Arabia Saudita.
1: El periódico El Siglo de Durango hoy está publicando lo siguiente, alarma contracción de la economía local. En más de lo que publica hoy el periódico El Siglo, Copa del Mundo, Cabo Verde sorprende. El ejército captura a otro agente estatal con un auto robado. Ken Salazar dice que teme a Andrés Manuel López Obrador que hable el mayo. En más de lo que publica hoy el periódico El Siglo de Durango, hoy le compartimos que en cuanto a lo que es el béisbol, el Grupo Caliente, victoria y al cuarto lugar. Es lo que publica hoy el periódico El Siglo de Durango.
0: Esta mañana vamos a la prensa deportiva, el periódico deportivo esto. Fiesta roja. España con Lamine Yamal, que se estrena como goleador en un mundial. Ahora sí cumple con los pronósticos de favorita y apabulla a la débil Arabia Saudita. Su siguiente rival para dirimir el grupo será Uruguay en Guadalajara. Bélgica se queda con 10 hombres y apenas salva la igualada ante Irán, que se lleva su primer punto. Y bueno, pues Corea del Sur llega a Monterrey y apoyada por la afición de cara a su tercer duelo. Cabo Verde sorprende de nueva cuenta y le saca el empate a Uruguay. Es lo que publica hoy el periódico deportivo esto. El periódico Marca ya en España. Así sí. Lamine abrió la lata a los 10 minutos y lanzó un mensaje. Ya hemos llegado al Mundial. Oyarzabal, MVP con un doblete y una asistencia. España zanja las dudas con una goleada y con buenas sensaciones. Y el periódico deportivo AS, hoy AS publica, esta sí es España. La selección se levanta y golea a Arabia con un buen juego. Oyarzabal con un doblete y una asistencia, MVP del choque. Lamine, que solo jugó un tiempo, también marcó. De la Fuente dice, a nadie le gusta que duden de su trabajo. Messi busca el pichichi histórico. Hoy puede superar el récord de Klose y clasificar a Argentina a la siguiente ronda. Es lo que se está publicando hoy en los principales periódicos.
1: Siendo exactamente ya las 7 de la mañana con 24 minutos, vamos a la información de carácter nacional e internacional. Hoy le compartimos que Andrés Manuel López Obrador teme por declaraciones de El Mayo Zambada en los Estados Unidos. El ex embajador de los Estados Unidos en México, Ken Salazar, reveló en sus memorias tituladas Las fronteras, mi lucha por un Estados Unidos incluyente, dijo que el expresidente Andrés Manuel López Obrador experimentó un profundo temor tras la captura del narcotraficante Ismael en Mayo Zambada en julio del año 2024. Pues de acuerdo con el diplomático, el mandatario mexicano estaba sumamente preocupado por la información confidencial que el líder del cártel de Sinaloa pudiera revelar ante las autoridades estadounidenses sobre políticos y funcionarios públicos en México. En su adelanto,

0: tanto editorial, Ken Salazar detalla un episodio ocurrido a finales de agosto del año 2024, semanas después de la sorpresiva detención de Zambada en el suelo estadounidense. El ex embajador relata un prominente empresario mexicano muy cercano al entorno de López Obrador y a que se refiere en el texto bajo el seudónimo de El Susurrador, que le confesó de manera privada la inquietud que se vivía en el Palacio Nacional. Pues según el relato de Ken Salazar, la principal alerta del gobierno mexicano radicaba en la posibilidad de que el capo decidiera colaborar con la justicia norteamericana y soltara la sopa, comprometiendo así la reputación y la estabilidad de diversas figuras de la estructura política del país. La detención del Mayo Zambada, la cual ha sido atribuida a una presunta traición por parte de Joaquín Guzmán López, hijo de El Chapo Guzmán, marcó un punto de inflexión en la diplomacia bilateral. Ken Salazar señala en su libro las consecuencias directas que este evento provocó en la comunicación oficial. López Obrador cortó la comunicación directa con el entonces embajador estadounidense. El mandatario mexicano dejó de contestar las notas privadas y también los mensajes emitidos por la representación diplomática de Washington. Al tratarse de un libro de memorias personales y de corte político, el autor basa sus afirmaciones en testimonios confidenciales de terceros sin revelar identidades específicas, por lo que estas declaraciones no constituyen una acusación formal ni una prueba dentro de un proceso judicial. Más allá de la captura de los líderes del narcotráfico, las memorias de Ken Salazar también rescatan la tensión institucional que se vivió durante los últimos meses del sexenio anterior. El diplomático reiteró su postura crítica frente a la reforma constitucional que modificó el Poder Judicial en México para permitir la elección de jueces mediante el voto popular, sosteniendo en su texto que este mecanismo otorgaría más poder a los cárteles transnacionales. Sin duda, las revelaciones de Ken Salazar exponen la fragilidad y las tensiones subterráneas que marcaron el cierre de la administración de Andrés Manuel López Obrador en su relación con Washington. Mientras el texto periodístico editorial del ex embajador aporta una mirada interna sobre la desconfianza mutua tras la caída de El Mayo Zambada, la falta de pruebas judiciales y el anonimato de las fuentes, pues intermedian entre la narrativa política y los hechos comprobables.
1: Vamos a más información. Colombia eligió este domingo al ultraderechista Belardo de la Espriella, ya presidente de la República, para los próximos 4 años, 2026-2030, según el preconteo de votos que reconoció el abanderado progresista Iván Cepeda y anunció que impugnará 33.000 mesas de votación. Sin embargo, aún falta el veredicto de los jueces que realizarán el escrutinio final. Según este preconteo, De la Espriella derrotó al candidato de izquierda del Pacto Histórico, Iván Cepeda, con 12.956.941 votos contra 12.707.117 en términos porcentuales. El ultraderechista obtuvo 49.66 y el aspirante progresista 48.7, contabilizados 99.7% de las 122.000 mesas de votación en todo el país y las del exterior. Según la información oficial de la Registraduría Nacional del Estado Civil. Otro dato relevante es que ayer sufragaron 2.300.000 colombianos más que en la primera vuelta el 31 de mayo, así que la participación fue de 25.658.433 personas, cifra no menor, pues rompió la barrera de la abstención en este país, siempre situada en 52%, y ayer acudieron a las urnas 64% del padrón. Aunque el preconteo no es vinculante, según la legislación electoral colombiana, De la Espriella reaccionó en su cuenta en la red social X reclamando el triunfo. Casi 13 millones de colombianos depositaron su confianza en José Manuel Restrepo, fórmula vicepresidencial y el tigre, como se hace llamar, y en este gran sueño llamado Patria Milagro. Este respaldo histórico nos llena de gratitud, pero también de una enorme responsabilidad. Hoy comienza una nueva etapa para nuestro país, una etapa construida sobre la voluntad libre y democrática de millones de ciudadanos que decidieron creer en una Colombia grande, segura, próspera y llena de oportunidades, recalcó desde Barranquilla, ciudad del Caribe, donde recibió los resultados.
0: En más información, siendo ya las 7:29, líderes de la Coordinadora Nacional de Trabajadores de la Educación amagan con volver y lo van a hacer con más fuerza. Líderes de la Coordinadora Nacional de Trabajadores de la Educación, la CENTE, afirmaron que el receso en su huelga nacional no implica que hayan claudicado en su lucha. Durante un mitin que se realizó este sábado, Jenny Araceli Pérez Martínez, quien es la secretaria general de la sección número 22 de Oaxaca, advirtió que van a volver con más fuerza, comentando lo siguiente: la CENTE hoy, una vez más, ha alzado la voz por aquellos que no pudieron salir a las calles, por más de 3 millones de trabajadores que cotizan al ISSSTE. La CENTE dio la cara y aquí estamos y vamos a seguir. Vamos a reorganizarnos y regresaremos con mucho más fuerza. Si en esta ocasión nos movilizamos miles, en la próxima seremos más. Hacemos ese llamado. La lucha no claudica en esta reorganización. Por el contrario, seguiremos fortaleciéndonos desde las bases. Asimismo, la maestra disidente también subrayó que su protesta evidenció que el Mundial del Fútbol inició con un balón manchado de sangre. Nosotros en esta lucha, en esta huelga que emprendimos desde el 1 de junio a nivel nacional, sin duda alguna deja en claro que hay heridas abiertas en nuestro país, que hay un gobierno que deja de lado a sus trabajadores y que por el contrario abraza a los banqueros, está del lado de las Afores. Y por eso decimos que aunque si rodó el balón, rodó con heridas abiertas, rodó con sangre, con desaparecidos, con un magisterio que también siente una traición de su propio gobierno. Por su parte, Pedro Hernández, quien es el secretario general de la sección 9, enfatizó que no van a cesar en su lucha porque no aceptan migajas. Esta lucha va a continuar porque no ha aceptado lo que el gobierno ha ofrecido, porque no hemos aceptado migajas, porque no cambiamos las demandas, porque no nos hemos vendido, y también le queremos decir enfáticamente a propios y extraños. Los líderes magisteriales subrayaron que no han renunciado en sus demandas de luchas centrales, que incluyen la abrogación de la ley del ISSSTE del año 2007 y la reforma educativa.
1: Son ya las 7:32 de la mañana. Vamos a más información. La delegación de Irán abandonó la sede de las conversaciones de paz con Estados Unidos en Suiza en protesta por los comentarios emitidos en redes sociales por Donald Trump, donde amenazaba con atacarlos de nuevo. Esto de acuerdo con la agencia de noticias iraní Tasnim. Las conversaciones técnicas entre Irán y Estados Unidos comenzaron este domingo en Suiza y contaron con la participación de los países mediadores, Pakistán y Qatar, y se celebraron a puerta cerrada. El equipo negociador iraní abandonó el lugar en protesta por las amenazas de Trump, declaró la fuente a Tasnim. La agencia iraní indicó poco antes del domingo que tras 80 minutos de conversaciones, la reunión a cuatro bandas entre Irán y Estados Unidos con la participación de mediadores pakistaníes y qataríes fue suspendida por un receso y consultas internas. El 17 de junio, los presidentes de Estados Unidos e Irán, Donald Trump y Masoud Pezeshkian, respectivamente, suscribieron por separado un memorándum de entendimiento que pone fin a más de 3 meses de hostilidades entre sus países y abre la vía para negociar un acuerdo definitivo. Al comenzar las negociaciones, Trump amenazó a los negociadores iraníes en Suiza que no tendrán ningún problema en aniquilar su país si las conversaciones no fructifican o Teherán decide mantener el cierre sobre el estrecho de Hormuz, que declaró ayer en represalia por la ofensiva israelí en Líbano. Les dije que como cerraran el estrecho se quedarán sin país, ni siquiera podrán regresar a su país, aseguró el presidente estadounidense a la cadena Fox News en un momento crucial como es el comienzo de la cumbre diplomática. Es más, Trump insistió en su amago de que Estados Unidos podría tomar perfectamente por la fuerza el estrecho de Hormuz e incluso actuar como recaudador de peajes como ha hecho Irán durante el conflicto. El magnate aseguró que podría convertirse incluso en el ángel de la guarda del estrecho y quedarse con 20% del petróleo. Podríamos tomar el control del estrecho si es necesario, podría arrasar el país si quisiera, y si no llegan a un acuerdo, nosotros cobraremos los peajes. Culpó a Irán del nuevo repunte de la violencia en Líbano, que sigue bajo los bombardeos de Israel, un factor que podría hacer descarrilar las negociaciones. Trump se apartó a sus críticas a Tel Aviv de los últimos días y señalado directamente a Teherán y su relación estratégica con las milicias chiíes de Hezbollah.
0: Son ya las 7:34. En más información, Noroña desata polémica por comentarios e indígenas en Puebla, y es que el senador Gerardo Fernández Noroña, legislador del partido de Morena, causó una fuerte polémica tras viralizarse un video en el que pronuncia una frase altisonante al notar que la audiencia perteneciente a una comunidad indígena de Huehuetla, Puebla, no comprendía su discurso en español por ser hablantes nativos de la lengua totonaca. Pues durante un acto oficial en el municipio de Huehuetla, en la región de la Sierra Norte de Puebla, el presidente de la mesa directiva del Senado detuvo su discurso para consultar a los asistentes si entendían el idioma español. Al observar que casi nadie levantaba la mano, el funcionario expresó lo siguiente: "No, pues andamos valiendo M". De forma inmediata, el legislador reconoció el error de la comunicación y señaló la urgencia de conseguir un intérprete de la lengua totonaca, argumentando que de lo contrario, el evento público carecía de sentido para los pobladores locales. El mitin formaba parte de una gira de trabajo institucional encomendada por la presidenta de México, Claudia Sheinbaum, con el fin de mantener el contacto con diversas regiones del país. La difusión del fragmento en la plataforma X, antes Twitter, abrió un debate sobre los protocolos de inclusión y también la planeación en las giras gubernamentales de la llamada Cuarta Transformación, pues las opiniones en torno a lo digital se dividieron en dos vertientes principales. La primera es la falta de inclusión, pues usuarios y analistas criticaron la ausencia de traductores en una zona con alta densidad de población indígena. Los detractores señalaron que omitir herramientas de traducción vulnera lo que es la Ley General de Derechos Lingüísticos de los Pueblos Indígenas y calificaron el lenguaje del senador como inapropiado para un representante del Congreso de la Unión. Por otro lado, simpatizantes del legislador argumentaron que su reacción fue una muestra de honestidad y autenticidad, destacando que prefirió evidenciar la falla logística del evento en lugar de continuar con un discurso que el público no podía comprender, pues hasta el momento lo que es la dirigencia del partido no ha emitido un comunicado formal respecto al manejo logístico y también sobre la falta de traducción simultánea en este evento de la Sierra Norte de Puebla.
1: Vamos a más información, pues luego de que el gobierno federal anunció que cambiará trazos del tren interoceánico tras el trágico accidente del 28 de diciembre del 2025 en Oaxaca, especialistas calculan que el cambio tardaría un año más. Carlos Barreda, especialista del sector ferroviario, explicó que el tramo a modificar, sobre todo de curvas pronunciadas, requeriría de un tendido de vía de 70 kilómetros aproximadamente. Este año de trabajo se sumaría casi todo el sexenio pasado, ya que se utilizó para tratar de mejorar las vías de la línea Z del tren interoceánico entre Coatzacoalcos y Salina Cruz, donde 14 personas murieron el año pasado por un descarrilamiento. Eso sin contar los 18 mil millones de pesos que ya se le inyectaron a esta obra para tratar de mejorar las vías de la línea Z y los que están por anunciarse, pese a que en el 2025 solo tuvo ingresos por 15.1 millón de pesos. Barreda recordó la compleja operación del tren en el tramo señalado. Esta dificultad de operación debió de preverse desde los estudios de factibilidad y viabilidad que justificaran la reanudación del servicio en la administración pasada. Destacó que más allá de las causas que provocaron el accidente ocurrido en diciembre pasado, quedó en evidencia que el riesgo operativo que representa el tránsito de trenes de carga y pasajeros en esta zona de pendientes y curvas pronunciadas, en la que la velocidad límite está acotada a 50 y 70 kilómetros por hora en curvas y rectas respectivamente. Desde que el presidente Andrés Manuel López Obrador apostó por reactivar los trenes de pasajeros, expertos en el tema advirtieron del cuidado que debería de darse en los ferrocarriles que combinan ambas actividades, ya que el tratamiento operativo es distinto y el riesgo para viajeros en algunos puntos será alto si no se hacían cambios oportunos. Barreda destacó que falta operar el anuncio oficial sobre la corrección definitiva y los dictámenes de la empresa alemana. Lo más complicado para el nuevo trazo sería la asignación del uso de los derechos de construcción y operación en paralelo a la autopista y posiblemente la adquisición de predios necesarios que atraviesan la ruta. El especialista consideró que podrían reutilizarse al menos 50% de los materiales instalados en el tramo actual, incluyendo durmientes, fijaciones, buena parte de los rieles y el balasto.
0: En más información, siendo ya las 7:39, la alcaldesa de Quiroga es acusada de maltrato animal. Hoy le compartimos que la alcaldesa del municipio de Quiroga, Michoacán, quien es Alma Mireya González Sánchez, fue denunciada públicamente por activistas y organizaciones protectoras de animales tras la difusión de un video donde se le observa haciendo el manejo inadecuado de un pato. El incidente ocurrió en el marco de las celebraciones por el Encuentro Mundialista y esto generó indignación en redes sociales, debido a que el ejemplar fue utilizado como estrategia publicitaria y fue sometido a una manipulación que vulnera la Ley de Derechos y Protección para los Animales en el estado de Michoacán. El conflicto se originó cuando la presidenta municipal reportó en sus cuentas oficiales el rescate de un pato blanco que deambulaba en el libramiento de Quiroga. Tras solicitar apoyo digital para localizar a los propietarios, la funcionaria grabó una segunda transmisión en vivo junto al dueño original del ave, identificado como Eugenio Díaz. En este metraje, el animal apareció con una camiseta de la selección mexicana y fue bautizado provisionalmente como la mascota del Mundial de la demarcación. La polémica estalló de forma inmediata cuando los usuarios señalaron que la alcaldesa sostuvo al pato directamente de las alas para mostrarlo ante la cámara, una técnica que dicen que es errónea y que puede provocar luxaciones, desgarres y daños severos en las articulaciones de las aves, dado que su fisionomía no está adaptada para sostener su propio peso de esa extremidad. Asimismo, observadores denunciaron que el ejemplar expulsó líquido por el pico durante la grabación, síntoma que especialistas vinculan con un cuadro agudo de estrés físico. Agrupaciones ambientalistas y también defensores de los derechos de la fauna calificaron este acto como una explotación innecesaria con fines de propaganda y entretenimiento. Los colectivos señalaron que las autoridades municipales tienen la responsabilidad de dar el ejemplo en el cumplimiento de las normativas de bienestar animal vigentes en Michoacán. El debate derivó en las exigencias ciudadanas sobre la aplicación rigurosa de sanciones a los servidores públicos que incurran en prácticas que comprometan la integridad de los seres vivos, lo que terminó por opacar los anuncios oficiales relacionados con la agenda deportiva de ese municipio. Ante la creciente oleada de críticas y reclamos a través de plataformas digitales, la alcaldesa de Quiroga, Michoacán, publicó un mensaje aclaratorio para fijar su postura y dar seguimiento al estado de la especie, pues de acuerdo con la versión del ayuntamiento, el propietario original decidió donar la ave a la funcionaria, por lo que fue reubicada en una caballeriza para poder mantenerla en resguardo. Pues a través de un comunicado emitido por su propio equipo de comunicación, se informó que el pato fue trasladado con un médico veterinario para poder certificar su estado de salud. El reporte del especialista médico determinó que las frecuencias cardíacas, los signos vitales y las condiciones generales del ave se reportan dentro de los parámetros normales, al tiempo que se dictaron pautas específicas de alimentación e infraestructura para poder asegurar su cuidado definitivo. Son exactamente ya las 7 de la mañana con 42 minutos. Vamos a una pausa.
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14: Siete de la mañana, 48 minutos. Y bueno, tenemos los deportes. España resurge ante Arabia. España y Arabia Saudí se enfrentaron ayer en Atlanta Stadium por la segunda jornada del Grupo H de la Copa del Mundo. El combinado europeo llegó urgido de redención tras un amargo empate sin goles ante la debutante Cabo Verde. En contraste, los halcones verdes arribaron motivados luego de conseguir una histórica igualada de 1-1 contra Uruguay. La Roja impuso condiciones de inmediato mediante transiciones rápidas y una intensa presión alta. Al minuto 10, un oportuno robo de balón permitió a Michael Oyarzábal desbordar por el sector izquierdo. Su centro preciso al segundo poste encontró a Lamine Yamal, quien conectó con comodidad de pierna zurda para decretar el primer tanto del compromiso y de su cuenta. El asedio continuó y al minuto 21, Oyarzábal aprovechó un rechace corto de la defensa para firmar el 2-0 con un disparo cruzado. Solo 3 minutos más tarde, el delantero de la Real Sociedad completó su doblete tras una gran triangulación, donde Pedro Porro centró, Mar Cucurella recentró y Dani Olmo habilitó con la cabeza para sellar un apabullante 3-0. En el complemento, Luis de la Fuente refrescó el ataque enviando al campo a Jeremy Pino y Ferran Torres por Yamal y Oyarzábal. Rápidamente, al minuto 49, un potente tiro de esquina, ejecutado desde la banda derecha, provocó un desafortunado desvío del defensor saudí Hassan, quien anotó en propia puerta para el definitivo 4-0. Michael Oyarzábal fue el futbolista más destacado por España gracias a su brillante doblete y una asistencia, mientras que el lateral Mohamed Al-Harbi sobresalió en el equipo saudí. Así fue este partido, el primero de la jornada, y donde España, bueno, pues se lleva la victoria 4-0. En el segundo partido, bueno, pues Cabo Verde sorprende y detiene a Uruguay. El Mundial 2026 continúa con su ritmo vertiginoso, y la jornada del 21 de junio dejó claras evidencias de que en el fútbol contemporáneo nadie puede ganar con la camiseta más allá de la actividad del Grupo H. Los reflectores se centraron en una cartelera dominical de 3 compromisos de alta carga dramática y contrastes tácticos absolutos. En Los Ángeles, Miami y Vancouver se vivió una auténtica montaña rusa de emociones que reconfirmó por completo el panorama para las escuadras implicadas. La actividad en el Grupo G arrancó con un auténtico choque de trenes en el Estadio de Los Ángeles, donde Bélgica decepcionó profundamente al firmar un insípido empate a 0 con la selección de Irán. El conjunto europeo, liderado en la medular por Kevin De Bruyne, manejó los hilos del encuentro durante el primer tiempo, pero careció de profundidad necesaria para perforar el cerrojo defensivo impuesto por el estratega iraní. Lució completamente aislado en el ataque, convirtiéndose en una presa fácil para la saga asiática, que priorizó el orden antes que la aventura ofensiva y terminaron empatando a 0 goles. En el otro partido, bueno, pues tenemos que posteriormente en el estadio de Miami se vistió de gala para recibir un electrizante empate a 2 entre Uruguay y Cabo Verde, en un partido correspondiente al Grupo H. El representativo charrúa buscaba sacudirse las dudas tras su debut, pero se topó con una escuadra africana respondona y sumamente veloz. El mediocampista Federico Valverde intentó imponer condiciones desde el arranque, distribuyendo el esférico con criterio, pero no fue suficiente. Uruguay terminaría empatando a 2 goles con el equipo de Cabo Verde. Y finalmente, la jornada cerró con broche de oro en territorio canadiense con el triunfo de Egipto de 3-1 sobre Nueva Zelanda. En Vancouver, el conjunto oceánico sorprendió temprano al adelantarse al minuto 15 con una anotación del defensor Fino Surman, sembrando el nerviosismo en la banca de los faraones. Sin embargo, la reacción egipcia en el segundo tiempo fue demoledora. La remontada comenzó al minuto 58 gracias a Mustafa Sico, seguido de la genialidad de su máxima estrella Mohamed Salah, quien al 67 puso el 2-1, mientras que Trezeguet liquidó el encuentro al 82 para sellar los puntos de oro para el equipo de Egipto. Pues hoy hay partidos bastante, bastante interesantes en esta mañana. Bueno, los partidos que serán el día de hoy estarán iniciando a las 11 de la mañana, cuando Argentina esté enfrentándose a la selección de Austria a las 11 de la mañana. Francia se enfrentará a Irak a las 3. Noruega estará enfrentándose a Senegal a 6 de la tarde. Y cierran la jornada de lunes, Jordania enfrentándose al equipo de Argelia. Son los partidos a celebrarse el día de hoy en esta fecha mundialista. Así la situación que se vive en el mundial. Bueno, pues dentro de los pocos partidos que ha habido, pues hay ya bastantes jugadores lesionados después de una temporada bastante, bastante larga, y Rafinha, el brasileño, estará haciendo lo imposible por volver. Sus compañeros lo animan luego de darse a conocer su lesión en el muslo derecho y se estará trabajando en estos días para que pueda seguir y pueda continuar en el Mundial. Vamos a más información en esta mañana. Bueno, pues vamos al resultado del béisbol de las Grandes Ligas de los partidos celebrados el día de ayer, que bueno, pues hubo algunas sorpresas, sobre todo en el partido de los Dodgers y el equipo de los Yankees, que no tuvieron pues la situación a modo y terminaron perdiendo el día de ayer. Vamos a decirle cómo quedaron esta situación en estos partidos, donde el equipo de los Dodgers vuelve a fallar lo que viene siendo el relevo, y bueno, pues los Yankees, con una gran cantidad de lesionados, no tienen a Aaron George, el juez está lesionado por tiempo indefinido, no hay fecha para su regreso. También pues otro de los grandes bateadores, Stanton, también está lesionado, así que los Tigres, el equipo de los Yankees de Nueva York, es un verdadero hospital. Y los partidos del día de ayer inició con una derrota precisamente de los Yankees, 4-1. También los Cerveceros vencieron de visitante a los Bravos de Atlanta, 9-4. Tampa Bay venció 4-3 a los Nacionales. El equipo de los Tigres de Detroit venció a las Medias Blancas de Chicago, 5-4. Los Marlins vencieron 2-1 a los Gigantes. Los Reales terminaron perdiendo 12-10 ante el equipo de los Cardenales. Los Astros vencieron 2-1 a los Guardianes. Los Rangers de Texas vencieron 4-3 a los Padres de San Diego. Los Rockies quedaron derrotados 8-6 ante el equipo de los Piratas. Los Diamondbacks de Arizona de local cayeron 4-2 ante los Mellizos. Los Atléticos cayeron de local ante los Angelinos 9-7. Los Dodgers fueron apaleados 12-1 el día de ayer allá en Los Ángeles. Los Marineros vencieron 3-1 a los Medias Rojas de Boston. Los Phillies 6-2 a los Mets. Partidos para el día de hoy. Hoy empiezan los partidos a las 4:10 de la tarde con el primer partido. Abren serie los Tigres de Detroit, estarán recibiendo a los Yankees de Nueva York. Tampa Bay estará enfrentándose a los Reales de Kansas City a las 4:40. A la misma hora, los Marlins reciben a los Rangers. Los Nacionales a los Phillies a las 5:07. Los Azulejos reciben a los Astros. Los Mets a los Cachorros. Los Rojos de Cincinnati a los Cerveceros de Milwaukee. A las 5:40, los Mellizos de Minnesota estarán recibiendo a los Dodgers de Los Ángeles. Las Medias Blancas de Chicago a los Guardianes. Los Cardenales a los Diamondbacks de Arizona. El equipo de los Rockies estará enfrentándose a Medias Rojas de Boston a las 6:40. Los Angelinos regresan a casa. Estarán recibiendo a los Orioles a las 7:38 y cierra la jornada. Los Padres, que reciben a las 8:10 a los Bravos de Atlanta. Las posiciones después del fin de semana. Los Yankees siguen de líder, aunque han perdido la ventaja que llevaban. Únicamente están ya a 2 juegos, Tampa Bay. Le sigue el equipo de los Azulejos, que está a 8.5. El equipo de los Orioles está a 10.5. Y el equipo de los Medias Rojas de Boston sigue a 14.5. En la división central, los Guardianes encabezan la serie. Los Medias Blancas de Chicago están a 1 juego de distancia. Los Mellizos a 3.5. Los Tigres a 7.5. Y los Reales a 9 juegos. En la división oeste, los Marineros la encabezan con una ventaja de 1.5 sobre los Atléticos. El equipo de los Rangers se encuentra a 2, los Astros a 3 y los Angelinos a 8 juegos. 2 de las divisiones de la Liga Americana más competitivas. En la Liga Nacional, el equipo de los Bravos de Atlanta es el líder con 48 victorias, 28 derrotas, 6.5 de ventaja sobre Phillies, Marlins a 9 juegos, al igual que Nacionales, y los Mets al fondo con 14.5 de distancia. En la división central, los Cerveceros de Milwaukee lideran la división con 46 victorias, 29 derrotas, los Cardenales están a 5 juegos, los Cachorros de Chicago a 7, los Piratas a 8.5 y los Rojos a 9.5. Y en la división oeste siguen los Dodgers de ser el mejor equipo de las Grandes Ligas, con 49 victorias, con 29 derrotas. Llevan 9 juegos de ventaja ya a los Padres de San Diego, 9.5 a Diamondback de Arizona, a 17.5 se encuentran los Gigantes y los Rockies a 19 juegos. O son dos de estos dos equipos prácticamente ya, antes de que llegue la media temporada, difícilmente podrían acceder a los playoffs. Es lo que tenemos esta mañana en la información de carácter deportivo. Tenemos pausa y regresamos.
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0: 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Son ya las 8 de la mañana con 2 minutos y bueno, tenemos las mañanitas en esta mañana, saludando y felicitando a Verónica Munguía Serrano, a la señora Erika Hernández, también a Adela Rodríguez Salas, a la señora Margarita Santoyo, a Daniel Francisco Villa Guerrero, que cumple años. Para todos ellos, muchas, muchas felicidades.
1: En esta mañana queremos felicitar con mucho gusto a Lisbeth Alejandra López Torres, hoy por ser su cumpleaños número 8, deseándole que se la pase muy bien en compañía de su hermosa familia. Dice el mensaje que nos envían a través de WhatsApp: mil bendiciones, ya sabe que la quiero mucho. Este mensaje es de parte de Saraí Guadalupe López Valdés, quien es su tía. También queremos felicitar en esta mañana a Carmen Jaques Ledesma por estar cumpliendo años. Esta felicitación es de parte de su mamá Socorro Jaques Martínez, que nos esté escuchando en la colonia Luz y Esperanza. Dice el mensaje: dígale que la amo mucho. Pues muchas, muchas felicidades. Con gusto le vamos a dedicar las mañanitas.
0: Bueno, pues para todos ellos, aquí tenemos las mañanitas.

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1: Son exactamente ya las 8:08 a.m. Vamos rápidamente a la información de carácter local. Hoy le vamos a conocer que fugas de agua encabezan reportes ante lo que es Aguas del municipio de Durango. Pues Aguas del municipio de Durango recibe en promedio 250 reportes por fugas de agua cada semana, así lo informó el director del organismo, quien es Jesús González Smith. Él explicó que existe coordinación con la Comisión de Aguas del municipio de Durango, lo que es la ACAER, que es la instancia encargada de la presión que se envía desde la planta potabilizadora, esto con el objetivo de poder regular el sistema y evitar afectaciones en el suministro. El objetivo, dijo, es que las familias reciban agua y no problemas. El director destacó que la atención de fugas y la reparación de drenaje se mantienen como las principales demandas ciudadanas que recibe esta dependencia. Señaló que aunque existen áreas de oportunidad en la red de distribución, se trabaja para poder garantizar el suministro de agua durante la temporada de estiaje y altas temperaturas. En este sentido, informó que ya se puso en marcha un programa titulado Ponte Trucha con el Agua, mediante el cual se busca atender a las familias que no cuentan con el servicio a través de las pipas de abastecimiento provisional. El programa, detalló, cuenta con la participación de diversas dependencias estatales y también municipales, entre ellas Protección Civil, Obras Públicas y el sector salud. Esto como parte de una estrategia conjunta para poder garantizar un suministro mínimo a la población. Es un programa de sinergia entre el Estado y el municipio para generarle a las familias el suministro mínimo de pipas, fue lo que dijo Jesús González Smith.
2: Vamos a más información. La distribución de las tareas domésticas y de cuidados entre hombres y mujeres podría fortalecerse en Durango mediante una reforma a la Ley de Igualdad entre Hombres y Mujeres del Estado, con el objetivo de establecer el principio de corresponsabilidad familiar como una medida para reducir desigualdades dentro del hogar. Durante la sesión de la Comisión Permanente, la diputada local Ana María Durón Pérez presentó la iniciativa con la que se busca incorporar este enfoque en la legislación estatal para promover una distribución más equitativa de responsabilidades relacionadas con el hogar y el cuidado de integrantes de la familia. La legisladora argumentó que una de las formas de desigualdad más persistentes se origina en la vida cotidiana, donde históricamente las mujeres han asumido la mayor parte de las labores domésticas y de cuidado, situación que limita su desarrollo personal, profesional y económico al combinar estas actividades con jornadas laborales remuneradas. Explicó que la propuesta contempla fortalecer la participación compartida en tareas como el cuidado de hijos e hijas, personas adultas mayores y otros integrantes dependientes de la familia, bajo el criterio de que estas responsabilidades no deben de recaer de forma desproporcionada en un solo integrante del hogar. Durón Pérez precisó que la iniciativa no busca generar confrontación entre hombres y mujeres, sino impulsar una nueva cultura de colaboración y respeto, donde el Estado tenga un papel activo en la promoción de políticas de igualdad y corresponsabilidad. La diputada sostuvo que el reparto equitativo de responsabilidades familiares puede traducirse en mayores oportunidades para las mujeres en ámbitos laborales, educativos y de participación pública, al reducir cargas históricas que, afirmó, siguen siendo poco reconocidas. Añadió que la reforma busca consolidar la igualdad sustantiva desde el entorno familiar, al considerar que es en el hogar donde se reproducen o corrigen prácticas como que influyen en la construcción de relaciones más equitativas dentro de la sociedad.
1: Compartiéndole más información de carácter local, los automovilistas ya no llenan el tanque. Las gasolineras están reportando tickets de 50 pesitos. Pues las gasolineras en Durango han detectado cambios en los hábitos de consumo de los automovilistas. Esto al observar que no todos los usuarios cargan el tanque de gasolina completo. Así lo informó el dirigente de la Organización Nacional de Expendedores de Petróleo, es decir, el dirigente de la ONEXPO en esta entidad, quien es Fernando Fávila. Pues él señaló que algunas estaciones se registran tickets de compra bajos que van desde los 50, 60 o hasta los 100 pesos por carga. Asimismo mencionó que en la zona urbana el ticket oscila en los 200 pesos, apuntando que la mayoría de la gente no carga el tanque para la semana, sino más bien para el diario. Fávila explicó que este comportamiento refleja una dinámica de consumo en la que los usuarios acuden con mayor frecuencia a las estaciones de servicio, pero con montos que son menores. Refirió que esta situación está relacionada con la falta de liquidez o bien el flujo económico suficiente para poder realizar cargas completas de combustible.
2: Son ya las 8 de la mañana con 14 minutos. Vamos a más información. Pues aunque se reanudaron las actividades hace varios días en la mina Fear Majestic de Tayoltita, se está a la espera de que se avance en el cumplimiento del contrato colectivo de los trabajadores, sobre todo en materia de seguridad. Tenemos conocimiento de que ya en la unidad de Tayoltita de la empresa Fear Majestic, que cuenta con dos secciones del Sindicato Nacional Minero, uno para trabajadores de interior de mina y otro que está en la planta de beneficio, donde procesan el mineral. Los dos sindicatos ya se encuentran trabajando hace semanas, manifestaban los trabajadores incumpliendo su contrato colectivo de trabajo, haciendo referencia sobre todo a los temas de seguridad en interior de mina, que no se ha estado haciendo por parte de la empresa una inversión importante en mantener la seguridad de los trabajadores en temas de trabajo. Informó el subsecretario del Trabajo y Previsión Social del Estado, Miguel Bermúdez. Y es que se había registrado un accidente fatal recientemente. Hacían referencia a un accidente fatal que sucedió en la mina. Desgraciadamente hace como mes y medio tenía poco tiempo en que se había sucedido. Asimismo se pedía que se privilegie a personas de la comunidad de nuevas contrataciones. Hacían referencia también de que cuando ya un trabajador se jubile o sale de la empresa, esa unidad ya no se repone esa plaza con trabajadores de la región, sino que son trabajadores externos o simplemente ya no se apertura esa plaza y ellos señalan que muchas veces esas plazas las ocupan a través de las empresas subcontratistas. Hay esos señalamientos.
1: En más información de carácter local, los casos de sarampión llegan a 482 en Durango durante el año 2026. Durango suma 482 casos confirmados de sarampión en lo que va del 2026. Así lo informó Karina Acosta, quien es la subdirectora de Epidemiología de la Secretaría de Salud Estatal, quien señaló que actualmente existen casos activos en municipios como lo es Durango Capital y El Mezquital. Explicó que además de estos municipios, durante el presente año se han registrado contagios en otras localidades de la entidad, entre ellas Lerdo, Gómez Palacio, Pueblo Nuevo y Rodeo. Ella señaló que la presencia de nuevos casos continúa relacionada con personas que no cuentan con la vacunación correspondiente contra esa enfermedad. Indicó que, aunque se han realizado acciones para poder ampliar la cobertura de la vacunación, todavía existen sectores de la población que no han acudido a recibir esa dosis. Si bien se han ido cerrando las brechas, aún hay poblaciones que por alguna razón no se han vacunado y son quienes están provocando que haya brotes, fue lo que dijo Karina. Por ello, hizo un llamado a la ciudadanía para que acudan a los centros de salud y verifiquen que cuenten con el esquema de vacunación completo, especialmente en aquellas personas que no tienen certeza de haber recibido la inmunización. La subdirectora de Epidemiología explicó que los casos confirmados más recientes se han concretado principalmente en la población joven, pues puntualizó que entre los 12 y los 40 años es en donde se presentan más casos, aunque esto no quiere decir que no haya casos en pequeños. La especialista consideró que uno de los factores que ha influido en la persistencia de los contagios es la disminución en la percepción de riesgo entre algunos sectores de la población. Ella puntualizó que la vacuna contra el sarampión se encuentra disponible en los centros de salud y recordó que la inmunización continúa siendo una de las principales herramientas para poder prevenir la propagación de esta enfermedad y la reducción de la aparición de nuevos brotes en la entidad.
2: El primer semestre del año no ha sido lo que se esperaba. El sector empresarial, y hay quienes consideran que el panorama empieza a ser alarmante para la economía nacional y sobre todo local. Una contracción del 1.2% en Durango es algo de llamar la atención. Es una contracción importante y algo que hemos notado en la economía. Lo hemos venido platicando desde hace meses, el hecho de que no existe este flujo. No existe sobre todo crecimiento y las condiciones, hasta cierto punto, han sido complejas para Durango, informó el presidente del Consejo Empresarial Mexicano, Mauricio Holguín. Expuso que se espera que el segundo semestre sea mejor para contrarrestar el flujo económico de un año como el que hace mucho no se tenía. Obviamente necesitamos que exista un repunte en este segundo semestre, pero hablar de que el primer semestre del año no ha sido el ideal. Esto en contraste también con una contratación del 2.5% a nivel nacional. En contracciones se habla que desde hace 17 años no existía en la República. Desde el 2009 y este repunte que se había tenido hasta cierto punto en los años anteriores, después de la pandemia lo estamos ahorita padeciendo, y esta baja que se tiene tanto en la manufactura como en el posible crecimiento, y también en la base de desempleo que ya se tiene a nivel nacional, obviamente empieza a ser alarmante. Por lo que el panorama no es alentador. Siempre que existe una crisis en Estados Unidos, a nosotros nos afecta más. Ahorita, por muchas otras circunstancias, el hecho de que la manufactura se vaya prácticamente 5% abajo en lo general, se tiene también como un tema de falta de empleos, de falta de contrataciones nuevas, y sabemos que en el próximo semestre lo vamos a estar padeciendo mucho más.
1: En más información, abandono animal podría ser delito con hasta 2 años de cárcel. Hoy le compartimos que un diputado, cuyo nombre es Fernando Rocha Amaro, propuso una reforma al Código Penal del Estado para poder sancionar el abandono de los animales, pues durante la sesión de la Comisión Permanente, el legislador destacó que la protección de los seres sintientes no solamente representa un acto de responsabilidad y empatía, sino que también contribuye al bienestar de las familias y al desarrollo de una sociedad que sea más consciente y respetuosa. Proteger a quienes no tienen voz también es cuidar el entorno en el que viven nuestras familias y contribuir a la construcción de un mejor futuro para Durango, fue lo que dijo Fernando Rocha Amaro. También señaló que el abandono animal es una forma de violencia silenciosa que deja a perros, gatos y otras mascotas expuestos al hambre, a enfermedades, a accidentes y en muchos casos a la muerte. Además, subrayó que esta situación genera consecuencias que impactan directamente a la sociedad, desde problemas de salud pública hasta riesgos para la seguridad vial. La iniciativa plantea establecer sanciones de 6 meses a 2 años de prisión, además de multas que pueden ir entre 100 y 300 veces el valor de la unidad de medida y actualización para quienes abandonen a un animal bajo

0: Cuidar y respetar a los animales, también estamos formando mejores ciudadanos, más responsables y conscientes de sus actos. Fue lo que dijo el diputado Fernando Rocha Amaro.
1: 8 de la mañana, 21 minutos. En más información, pues al igual que representantes de otros organismos empresariales, la presidenta de la Cámara Nacional de la Industria de la Transformación, Canacintra, filial Durango, Joana Soto, consideró positivo que se realicen operativos de seguridad en el estado para brindar mayor confianza para la inversión. La realidad es que nosotros siempre estamos identificando la seguridad dentro de cada una de las empresas, y yo creo que muy por el contrario, es muy visible para nosotros que este tipo de operativos se sigan llevando a cabo, porque es indispensable asegurar todo lo que corresponde a la movilidad, garantizar que cada uno, no tanto de los empresarios, sino de los ciudadanos, tengamos esa paz que todos estamos requiriendo. Por lo que aplaudió estas acciones que generan confianza entre la ciudadanía y los empresarios. Nosotros lo aplaudimos, el hecho de que se estén realizando este tipo de operativos que nos permitan a todos continuar operando de manera normal. En tal sentido, consideró que este tipo de medidas permiten la operatividad de las empresas e incentivan la inversión. Esperemos que sí, esperemos que así sea. La realidad es que todas las empresas, yo creo que tanto a nivel nacional como internacional, sabemos que es uno de los puntos primordiales y los que siempre tenemos que identificar. Una seguridad que te permita también desarrollarte en la empresa y poder transitar y exportar de manera tranquila. Por otro lado, la dirigente empresarial expuso que en este sector prácticamente no se registra la problemática de los robos. De la manera en lo que han expresado acá las empresas que están dentro de la Cámara, no ha sido marcado de manera tan fuerte. De hecho, sí tenemos un movimiento coordinado con el gobierno para poder identificar cuando hay este tipo de delitos y si son recurrentes o son incidencias. Trabajar en conjunto es lo mejor.
0: 40 calles serán intervenidas este mes con recapeteo completo por mayor deterioro. Hoy le compartimos que las lluvias registradas en las últimas semanas han provocado un aumento en los reportes por baches en distintos puntos de la capital. Así lo informó el director de Obras Públicas Municipales, quien es Javier Chávez Cibrián. Pues él explicó que ante el incremento de afectaciones en la carpeta asfáltica, la dependencia ya decidió ampliar su capacidad de respuesta mediante el aumento de cuadrillas que estén dedicadas a las labores del bacheo. De 6 que se tenían, ahora son 10 las que operan en la ciudad. Además de las cuadrillas de atención, señaló que el municipio trabaja con equipo especializado para poder atender diversos tipos de daños en las vialidades, pues actualmente se cuenta con 2 equipos de slurry, un equipo de fresado y también un equipo de recarpeteo, con el objetivo de poder agilizar las labores de mantenimiento en diferentes zonas de la ciudad. Chávez Cibrián indicó que, aunque los reportes recibidos a través de la línea 072 han ido aumentando debido a las condiciones climáticas, la cifra no ha alcanzado los niveles que se registraban en años anteriores. Además, hizo énfasis en que existen vialidades donde el deterioro es tan avanzado que las reparaciones parciales ya no representan una solución efectiva. Por ello, algunas calles han sido incluidas en un programa de rehabilitación integral. En el caso de las calles que representan mucho bache y que ya no tiene caso bachearlas, se están programando para su recarpeteo. Fue lo que dijo, pues él indicó que son cerca de 40 calles las que están ubicadas en distintos sectores de la ciudad, las que van a ser intervenidas mediante trabajos de recarpeteo. Finalmente, aseguró que estas acciones se encuentran programadas para poder ejecutarse durante el presente mes. Esto es con el propósito de mejorar las condiciones de circulación y también atender los puntos con mayor desgaste en la infraestructura vial.
1: 8 de la mañana, 25 minutos. Vamos a más información. Pues este domingo inició el verano y Durango lo afrontará sin condiciones de sequía, pero con una valoración anormalmente seca en cierto sector de las quebradas. De acuerdo con las últimas actualizaciones del monitor de sequía de la Comisión Nacional del Agua, Conagua, durante el periodo de medición del 15 al 31 de mayo, los fueron nueve los municipios que fueron detectados anormalmente secos, aunque dicha categoría no es considerada como sequía. Se trata de Cuéncamé, de Simón Bolívar, Gómez Palacio, Lerdo, Nazas, Peñón Blanco, San Luis del Cordero y Santa Clara y Tamazula. Sin embargo, la actualización para el periodo del 1 al 15 de junio estableció que solamente el municipio de Tamazula permanecía anormalmente seco, mientras que el resto de las demarcaciones fueron clasificadas en condición normal. Sin embargo, la superficie con dicha situación representó apenas el 0.4% del territorio estatal, es decir, el 99.6% de la superficie del estado de Durango fue clasificado sin afectación alguna.

0: Los pronósticos meteorológicos establecieron que al menos para el inicio de esta semana existen condiciones para lluvias en diversas regiones de la entidad.
1: Son ya las 8:26. En más información, los restaurantes aumentan ventas hasta un 58% durante lo que fue el partido de la selección mexicana. Hoy le damos a conocer que durante el segundo partido de la selección mexicana, el sector restaurantero registró un repunte en ventas. Así lo informó el presidente de la Cámara Nacional de la Industria Restaurantera y Alimentos Condimentados, lo que es la CANIRAC, Jorge Luján, pues indicó que el 58% de los establecimientos que venden alcohol reportaron un incremento en sus ventas, mientras que en los negocios que no comercializan bebidas alcohólicas el aumento fue de un 37.5%. Explicó que en esta ocasión el horario del encuentro influyó en el comportamiento del consumo. Al tratarse de un partido programado a las 7 de la tarde, permitió mayor afluencia en los restaurantes y también en los bares. Asimismo, mencionó que se identificó una tendencia creciente hacia el consumo de alimentos para llevar, lo que representó una oportunidad para los establecimientos del sector. El empresario apuntó que esta dinámica llevó a los negocios a implementar promociones en diferentes formatos, incluyendo restaurantes, bar, también cafeterías y servicios de comida para llevar. Hizo énfasis en que para el sector restaurantero, este tipo de eventos deportivos continúan representando una oportunidad para poder dinamizar el consumo de distintos giros de la industria gastronómica. Fue lo que dijo el representante de la CANIRAC, quien es Jorge Luján.
0: 8:27. Vamos a más información en esta mañana. Bueno, pues están pronosticando pues lluvias puntuales muy fuertes en Durango. En el transcurso de la madrugada de lunes, un canal de baja presión en interacción con el ingreso de humedad de los océanos generará lluvias puntuales muy fuertes en Durango, Zacatecas, Nayarit, Jalisco, Aguascalientes y Colima. Asimismo, habrá chubascos en Chihuahua, Coahuila y Nuevo León. Las lluvias mencionadas estarán acompañadas con descargas eléctricas y posible caída de granizo. Las lluvias fuertes podrían incrementar los niveles de ríos y arroyos, así como generar encharcamientos e inundaciones. Así que, bueno, pues están las lluvias puntuales fuertes que se esperan en estos días en Durango.
1: Y siendo ya las 8:28, vamos a más información de carácter local. Las universidades privadas contemplan aumento de hasta 10% en colegiaturas aquí en Durango. Las instituciones de educación superior privada en Durango prevén incrementos de entre un 5 y un 10% en sus colegiaturas para el próximo ciclo escolar. Así lo informó Juan Manuel Rodríguez y Rodríguez, quien es el presidente de lo que es la FIESDUR. Pues él explicó que los ajustes forman parte de un proceso que se realiza cada año para hacer frente al aumento de diversos costos de operación. No obstante, indicó que las instituciones buscan que estos incrementos sean menores a los registrados en otros rubros de la economía cotidiana. Cada año se tienen que ajustar a los incrementos, al referir que los análisis para definir las cuotas correspondientes a los nuevos ciclos escolares ya se encuentran en proceso. Asimismo, comentó que existe el compromiso de que el ajuste sea el menor posible para las familias duranguenses, considerando el impacto que este tipo de decisiones pueden representar en la economía de los hogares. En este sentido, destacó que las universidades privadas continúan ofreciendo mecanismos de apoyo para los estudiantes y para sus familias, entre ellos programas de becas y otros incentivos que permiten amortiguar el efecto de los incrementos en las colegiaturas. Respecto al comportamiento de la matrícula, informó que esta se mantiene estable en las instituciones de educación superior privada, situación que consideró como un indicador favorable para el sector educativo en Durango. Rodríguez y Rodríguez también se refirió a las perspectivas laborales para los futuros profesionistas. Él expresó que existe confianza en que los anuncios de nuevos proyectos económicos en la entidad contribuyan a generar más oportunidades para los egresados de educación superior. Por otro lado, señaló que la incorporación de herramientas tecnológicas y también de inteligencia artificial se han convertido en una constante dentro de la formación académica. Indicó que actualmente estas tecnologías forman parte de prácticamente todas las carreras, como una respuesta a las nuevas necesidades del mercado laboral y a los cambios en los procesos educativos.
0: Son ya las 8:31 y bueno, tenemos más información en esta mañana. Pues fíjese que el abandono de animales podría ser tipificado como delito en Durango con sanciones de prisión, multas económicas e inhabilitación para la tenencia de mascotas como parte de una reforma al Código Penal del Estado que busca fortalecer la protección de los seres sintientes. La iniciativa fue precisada por el diputado local Fernando Rocha Amaro. Son exactamente ya las 8:31. Te damos pausa y regresamos.
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0: 8:35. Tenemos el obituario del día de hoy y esta mañana. Funerales Hernández nos está reportando el fallecimiento de las siguientes personas. Nos reportan el fallecimiento del señor Rogelio Ortiz Rocha, se vela en Sala Resurrección. Falleció el señor Marcos Díaz Calderón, se vela en Sala La Piedad. Falleció David Arturo Pesa Ponce, se está siendo velado en Funerales Hernández. Falleció el señor José Guerra Padilla, se vela en Sala Modo Deum. Falleció la señora Ángela Estrada Camacho, se vela en Funerales Hernández. Falleció la señora Yasmín Marisela Martínez Ramírez, se vela en Sala Clásica B. Falleció el joven Kevin Alain Olmos Rodríguez, está siendo velado en Sala A. Falleció el señor Cruz Alberto González López, se vela en Funerales Hernández. Falleció la señora Ruth Hernández Armenta, se vela en Sala B. Falleció el señor Heriberto Reyes Ramírez, está siendo velado en Funerales Monte Albán, en Sala Guadalupe. Vamos ahora a lo que nos está reportando en esta mañana lo que reporta el día de hoy Funerales Garrido. Y bueno, de Funerales Garrido esta mañana nos están reportando el fallecimiento de Francisco Javier Soriano Cabrales, de 73 años. Se vela en Capilla 6 de Velatorios Garrido de 5 de febrero. Honras este lunes a las 4 de la tarde y se estará, eso será en capilla y se despide para cremación. Falleció Rafaela Torres Hernández, de 55 años. Está siendo velada en domicilio conocido en calle Yucatán 107 de la Colonia México. Sus honras son este martes a las 11 en el Templo de Talpa y se despide en Panteón Getsemaní. Falleció José Fidencio Reyes Burciaga, de 59 años. Se vela en la localidad de Santa Lucía, Canatlán, Durango, y tiene honras pendientes. Falleció Aurora Rodríguez Herrera, de 78 años. Se vela en Capilla 3 de Velatorios Garrido, de 5 de febrero, honras pendientes. Falleció Jesús Gerardo Almaraz Luna, de 25 años. Se vela en Capilla 5 de Velatorios Garrido, de 5 de febrero, y tiene honras pendientes. Vamos a lo que reportan el día de hoy. Lo que tenemos el de funerales, lo que tenemos esta mañana de Funerales Garrido, de Funerales Raúl Flores, reportan el fallecimiento de José Luis Sosa Cisneros, de 58 años. Está siendo velado en domicilio conocido en Antonio Amaro, en Guadalupe, Victoria. Honras serán a la 1 de la tarde. Reportan el fallecimiento de María Juventina Piña Sánchez. Es lo que tenemos esta mañana en el obituario. Vamos a pausa. Regresamos.
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2: El actor Paul Avery falleció a los 81 años de edad. También perdió la vida su esposa Sheila Avery. Y es que la pareja dio su último aliento después de quedar atrapados en un incendio registrado en su casa en Nueva Jersey. De acuerdo con la prensa del extranjero, el actor, quien es recordado por su participación en la película Superman, el siniestro ocurrió la madrugada del martes 16 de junio. La policía recibió un reporte de esto y al lugar llegaron agentes, así como bomberos, pero la vivienda ya estaba en llamas. De hecho, al ingresar a la casa situada en Moican Road, los elementos se dieron cuenta de que Paul y Sheila quedaron atrapados. Este matrimonio estaba inconsciente y en estado crítico. Al fin de reanimarlos, les practicaron reanimación cardiopulmonar, pero esto fue fallido porque fallecieron luego de que fueron evacuados. Las autoridades realizan una investigación para determinar el origen del incendio que cobró la vida de esta pareja. La expectativa por la próxima temporada de La Casa de los Famosos México sigue creciendo y una reciente revelación realizada por los integrantes del equipo de Maxine Woodside encendió las especulaciones sobre quiénes podrían convertirse en los primeros habitantes de este reality. Durante la transmisión de su programa, uno de los colaboradores aseguró contar con información exclusiva relacionada con el proceso de selección de participantes. En la conversación se mencionaron nombres que, presuntamente, ya habrían firmado su incorporación, así como una figura que todavía estaría negociando los términos de su posible entrada. Uno de los nombres que más llamó la atención fue el de Mariana Ochoa. De acuerdo con lo expresado por el equipo de Woodside, la cantante sería una de las incorporaciones que ya tendrían todo resuelto para formar parte de la próxima edición. La lista compartida durante la transmisión también incluyó a Brianda de Llanara. Según lo dicho al aire, la creadora de contenido sería otra de las figuras que ya tendrían un lugar asegurado dentro de este proyecto. Además, aseguraron que la producción ya habría avanzado de manera importante en su incorporación al programa. Otro de los perfiles mencionados fue Aldo Rendón. Durante la charla fue descrito como un diseñador de imagen que ha protagonizado diversas polémicas en redes sociales. Respecto a su situación, la versión compartida fue contundente. Confirmado. Señaló el colaborador antes de agregar que ella firmó. Con ello, tanto Brianda como Aldo fueron colocados entre los nombres que presuntamente ya tendrían un acuerdo cerrado para integrarse a este reality, La Casa de los Famosos México Cuarta Generación. Tom Holland y Zendaya finalmente confirmaron uno de los rumores más comentados de los últimos meses. El actor británico reveló que ya se casó con la estrella de Euforia, poniendo fin a las especulaciones que rodeaban a la pareja desde hace ya tiempo. La inesperada confesión ocurrió durante una entrevista, mientras hablaba sobre unas imágenes falsas creadas con inteligencia artificial que mostraban una supuesta boda entre ambos y que se volvieron virales en marzo. Holland recordó que incluso su abuela lo contactó para preguntarle sobre el tema y si era cierto. En medio de la conversación, el periodista quiso saber si otros familiares también habían relacionado o reaccionado a esas fotografías. Fue entonces cuando el actor soltó una respuesta que confirmó todo. Mucho antes de la confirmación de Holland, varias señales habían despertado sospechas entre los seguidores de la pareja. Una de ellas llegó en marzo cuando Lau Rush, estilista de Zendaya, habló sobre el tema durante unos awards. En los espectáculos, Liz Vázquez.
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3: Son exactamente ya las 8 de la mañana con 44 minutos en información de carácter policíaco que le damos a conocer. Un par de sujetos que ocasionaron actos de molestia a los clientes de una tortillería de la zona norte de la ciudad acabaron detenidos porque además habían usado la vía pública para estar ingiriendo enervantes. Las personas aseguradas llevan por nombre Jesús Alonso y Sergio, cuyo arresto ocurrió en la colonia Héctor Mayagoitia el viernes por la tarde. Y es que fueron clientes de una tortillería mensajería quienes llamaron al número de emergencias 911 para reportar que dos individuos aparentemente intoxicados estaban molestando a las personas que se encontraban en el entorno del establecimiento ubicado sobre la calle J. Guadalupe Rodríguez. Los oficiales arribaron y aunque los individuos moderaron su conducta al momento de ver a los policías, se les señaló y por estar escandalizando y también les encontraron residuos de marihuana que estaban consumiendo momentos antes. Pues con dichas causales se confirmó el arresto de ambos y quedaron a disposición del juez cívico para los procedimientos de rigor.
4: Vamos a más información, son ya las 8 de la mañana con 46 minutos y pues el 19 de junio se accidentó y por la madrugada murió en el IMSS a pesar de los esfuerzos. Un joven perdió la vida durante los primeros minutos del domingo en la clínica número 1 del Seguro Social a consecuencia de las graves lesiones que sufrió tras un accidente de motocicleta ocurrido el pasado viernes en zona centro. El fallecido fue identificado como José Antonio Cepeda Godina, de 23 años, con domicilio en la colonia Cuarto Centenario de esta capital, quien permanecía internado desde el pasado 19 de junio debido a un severo traumatismo. De acuerdo con la información, alrededor de las 0 horas de 15 minutos del día 21, se notificó a las autoridades sobre el deceso del joven en el Hospital General de Zona Número 1 del Seguro Social. Elementos de la Unidad de Investigación de Delitos de Tránsito Terrestre y Lesiones se trasladaron al nosocomio, donde confirmaron el fallecimiento de José Antonio, cuyo cuerpo permanecía en una de las camas de atención médica. El agente del Ministerio Público, adscrito a la Unidad de Homicidios de la Fiscalía, tomó conocimiento del caso e inició las diligencias correspondientes para integrar la carpeta de investigación.
3: En más información que le compartimos en esta mañana, siendo exactamente ya las 8:47, le damos a conocer que un motociclista de 15 años de edad murió tras un fuerte choque en su motocicleta itálica, y es que un adolescente de 15 años de edad perdió la vida la tarde de este domingo a consecuencia de las lesiones sufridas en un accidente vial ocurrido en la carretera del municipio de Poanas, en el que también estuvo involucrada una camioneta tipo pick-up. Pues la víctima fue identificada como Héctor Manuel Castañeda Tobar, de 15 años de edad, quien es originario del poblado de La Villita de San Juan de Atenógenes. Pues de acuerdo con la información disponible, el percance ocurrió cuando el joven circulaba a bordo de una motocicleta itálica 125 sobre la carretera que comunica a las vías de comunidades de varias regiones. Pues en el hecho también participó una camioneta Chevrolet Silverado modelo 2008 con placas de circulación de Estados Unidos, que era conducida por Regina G.H., de 22 años de edad, vecina del poblado Narciso Mendoza. Pues los primeros reportes señalan que ambos vehículos transitaban por la misma vía cuando ocurrió una colisión frontal. Las circunstancias exactas del accidente son investigadas por las autoridades competentes para determinar cómo sucedieron los hechos y así deslindar responsabilidades. Tras el impacto, Héctor Manuel sufrió lesiones de gravedad, por lo que fue trasladado de forma urgente al Hospital Integral de Villa Unión. Sin embargo, pese a los esfuerzos del personal médico, poco después de confirmó su fallecimiento, en tanto que la conductora de la camioneta fue puesta a disposición de las autoridades correspondientes mientras se desarrollan las investigaciones y se determina su situación legal. Del caso, tomó conocimiento el agente del Ministerio Público, quien ordenó las diligencias correspondientes en la integración de la carpeta de investigación.
4: Vamos a más información. Un elemento de la Policía Investigadora de Delitos fue detenido por personal de la Secretaría de la Defensa Nacional luego de ser sorprendido en posesión de una camioneta que contaba con reporte de robo vigente, en hechos ocurridos en la colonia Lázaro Cárdenas de la ciudad de Durango. De acuerdo con la información, el aseguramiento se realizó durante recorridos de vigilancia que efectuaban elementos federales en dicho sector de la capital duranguense como parte de las acciones de prevención y seguridad. Los militares observaron la circulación de una camioneta que no portaba placas de identificación, situación que les llamó la atención y motivó que le marcaran el alto al conductor para realizar una inspección preventiva. Una vez detenida la marcha de la unidad, los efectivos procedieron a verificar los datos del vehículo en plataformas correspondientes, detectando que este contaba con reporte de robo. Ante dicha situación, los elementos de la defensa aseguraron tanto la camioneta como a su conductor, identificado como Raimundo, quien presuntamente se desempeña como agente de la Policía Investigadora de Delitos. Las primeras indagatorias establecieron que el elemento no se encontraba en funciones al momento de los hechos, aunque ello no impidió que fuera puesto a disposición de las autoridades. Tras la detención del vehículo, quedó bajo resguardo para las diligencias correspondientes, mientras que el caso fue turnado a la instancia encargada de determinar la situación legal. Será el Ministerio Público quien continúe con las investigaciones para establecer el origen de la unidad y deslindar responsabilidades, así como definir la situación jurídica del agente detenido. Esta es la segunda detención de un policía estatal conduciendo un vehículo con reporte de robo. El primero ocurrió en la zona del Campestre el pasado domingo 14 de junio.
3: En más información de carácter policíaco, hoy le damos a conocer que una pelea entre dos niños de apenas 3 y 4 años de edad estuvo a punto de convertirse en una riña, pero entre sus madres, que tuvieron una fuerte discusión a raíz del inocente conflicto. Pues los hechos ocurrieron en la colonia Arturo Gamis durante la tarde del viernes, cuando los infantes, cuya madre son primas, se dieron algunos empujones mientras jugaban en un domicilio de la calle General Simón Bolívar. Y es que una de las mamás reprendió a ambos y la otra no vio con buenos ojos el llamado de atención, lo que derivó en una discusión. Esta llegó a tal grado que testigos decidieron solicitar el apoyo en el número de emergencias y poco después llegaron los elementos de la policía municipal para poder frenar este conflicto. Por fortuna, la situación no escaló a mayores, aunque le llevó a los agentes varios minutos poder calmar la situación y hacer que las féminas entraran en razón. Al final, todo quedó en paz y los oficiales confían en que así va a seguir.
4: Vamos a más información, son ya las 8 de la mañana, 52 minutos. Pues autoridades de la Fiscalía General del Estado investigan un caso de presunta agresión en agravio de una joven de 21 años, ocurrido en un domicilio del fraccionamiento Guadalupe Victoria Infonavit, donde una adolescente de 16 años fue señalada como probable responsable. El reporte se recibió alrededor de las 7:30 del domingo, cuando una mujer identificada como Mayra informó que durante la madrugada su hijo había agredido sexualmente a su sobrina, además de señalar que el menor cuenta con medidas cautelares previas por el delito de violencia familiar. Elementos de la policía investigadora acudieron al domicilio señalado y posteriormente al área de menores infractores, donde la reportante formalizó la denuncia e indicó que la víctima, identificada con las iniciales de M, se encontraba en la vivienda al momento de los hechos, sin especificar cómo se dio la agresión a la sobrina. La autoridad ya integra la carpeta de investigación.
3: En más información de carácter policíaco, hoy le damos a conocer que un hombre de unos 44 años de edad murió mientras recibía atención médica por las lesiones sufridas en una caída. Esto lo ocurrido al momento de brincar la barda perimetral de su domicilio después de olvidar las llaves. La persona fallecida es Bermundo Sánchez Arellano, quien tenía 44 años de edad y vivía en un domicilio del barrio de Analco. Pues de acuerdo con la información disponible, fue el pasado 15 de junio por la madrugada cuando al momento de llegar a su casa en la calle Belisario Domínguez, se dio cuenta de que se le habían olvidado sus llaves, por lo que decidió entrar subiendo a la barda perimetral. Por desgracia, al momento de estar en la parte más alta, perdió el equilibrio y cayó desde una altura aproximada de unos 4 metros y quedó tendido sobre la banqueta. Pues cuando los vecinos se dieron cuenta, se solicitó la asistencia médica y en una ambulancia fue llevado de urgencia al Hospital General 450 para su atención, donde lo lograron estabilizar, pero por desgracia, su evolución no fue la deseada y este domingo se confirmó su deceso.
4: 8 de la mañana, 54 minutos. Vamos a una pausa y regresamos.
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0: 8:57 PM, estamos llegando ya al final de la información.
1: Le deseamos que pase un excelente inicio de semana y despedimos este noticiero por el día de hoy a nombre del licenciado José Luis Chávez Peinado. También se despide su servidora Miroslava Román Mendoza.
0: Vamos a finalizar con nuestra gente y nuestras costumbres. Los esperamos mañana.
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3: Durango es uno de los estados productores de mezcal y cuenta con denominación de origen. El municipio que debes visitar para este recorrido es Nombre de Dios, que te espera para que conozcas más del destilado elaborado de forma artesanal en las Vinatas, la forma de llamarle al palenque en esta región. Otro de los atractivos de este poblado es la gastronomía local, entre la que destaca la elaboración de licores, licores frutales, frutas cristalizadas y mermeladas, así como algunos platillos típicos como las gorditas de requesón o las costillas de puerco en salsa de chile pasado. Al igual que Mapimí, en pleno desierto, Nombre de Dios es un pueblo mágico de Durango, situado a 20 minutos de la capital del estado. Esta localidad es la más antigua de la entidad, al ser fundada por los españoles en el año 1563. Como dato curioso, alrededor del año 1556, Fray Jerónimo de Mendoza estableció la misión de San Francisco, donde se celebró la primera misa en el Nombre de Dios, razón por la cual el municipio adoptó este nombre. Al llegar al pueblo mágico, resaltan las cascadas de El Saltito, por donde atraviesa el río del Mezquital, que corre a través de tres imponentes caídas de agua que superan los 20 metros de altura cada una. Si sigues caminando, encontrarás un bosque de algunos sabinos, cuyas gruesas raíces sobresalen de la tierra y crean formaciones caprichosas. Esta área se conoce como Los Salones y ha sido utilizada para grabaciones cinematográficas como El Zorro y un dorado Pancho Villa. Nombre de Dios es una excavada rápida cuando se viaja a la ciudad de Durango. Aquí hay dos hoteles boutique por si el día no les alcanza para visitar los balnearios La Villa de Nombre de Dios y San Juan, así como el Ojo de Agua Berros. En sus albercas te refrescarás del clima caluroso que caracteriza a este pueblo mágico. Hay capaz de escuchar algunos datos de Nombre de Dios.
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día de ayer a todos los papás que el año pasado muy bien. Espectacular, diría yo, que los hayan festejado, que les hayan hecho su carnita asada, que si sus cheves, que si demás, que si tienen a su papá en el cielo lo hayan recordado de una manera bonita, de una manera amorosa, y todos los demás, pues buenos días, ¿verdad? Entonces vamos a iniciar con la música en esta mañana, ¡ire nomás! ¡Cámara, cámara, cámara! Esa es de las rolitas caras de Tropicalísimo Apache. Una de las canciones que casi no son pedidas, pero son un rolonón, ¿eh? Entonces, bueno, me dieron a escoger de Tropicalísimo Apache, se los mando. Se llama El Amor Tiene. Hoy no más. Iniciamos bien, ¿eh? Iniciamos bien y de buenas. Son las 9:18, yo soy La Chula y estaré contigo. Así que quédate. Estás en La Gozadera, el mejor programa de las mañanas. ¡Y ni modo!

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0: son las 9 de la mañana con 33 minutos. Gracias por seguir en La Gozadera y que se van uniendo también. Gracias, a todos los que andan desveladillos. GPI a la carnita asada. No hubo GPI con nadie ni con Don Dólar. Bueno.
1: Hola, hola, ¿qué tal? ¿Cómo estás, chula? Pues mira, aquí andamos, aquí andamos. No, la verdad es que andamos medio despiertos, medio dormidos después del festejo del día de ayer, pero aquí andamos.
0: Ok.
1: Sale, oye, pues nada más para saludarte y pedirte pues una canción, ajá, una movidita para ahora sí que despertar por aquellos que nos acostamos tarde y nos levantamos unos refresquitos de esos amargosos. Del Tamborazo de Villa, por favor, mi chula. Okay. La que más te guste, pero pónmela, por favor. Gracias.
0: Oye, por cierto, el Tamborazo de Villa va a estar allá en mi pueblo, Vamos a andar aventando más mole que arroz. El 4 de julio. ¿Vamos o qué? Dice, hola, buenos días. Buenas. ¿Qué onda, chula? ¿Qué plan? ¿Qué hay que hacer? ¿Qué se hace el día de hoy? ¿Qué se hace? ¿Pistear? Ok, no, mijo, espérate, es lunes. Aguanta, hasta el jueves de perdido, ¿o qué? ¿O nadota?
2: Hola, buenos días, chula.
0: Hola.
2: Oye, aquí escuchándote como todos los días.
0: Gracias.
2: Oye, para pedirte una canción de Chicos de Barrio.
0: Ok.
2: Ay, saludos, chula.
0: Ya está, perfecto, Chicos de Barrio, presente.
3: ¡Qué rollo, muñequita de porcelana! Muy buenos días, ¿cómo estás? ¿Cómo te encuentras hoy en este lunes sabrosote, oye? Con toda la fibra, como siempre, con toda la energía.
0: ¡Obvio!
3: Me contagias. En el buen sentido, me la pegas, mi chula. Porfa, ponte una rolita de Laberinto Quechón, la de la barra.
0: Ya de plano, mijo.
3: Que ando con agua.
0: Válgame Dios, ya vamos a empezar con todo. Está bien, necio, mira nomás. Nos vamos a ir primero con el Tamborazo de Villa. Vamos a bailar, vamos a gozar. Mira nomás.
4: Ah, no, Eloy mejor. Ándale, ahí está mi compa Eloy, saluditos por allá.
0: Nada más que es en vivo, ¿eh? Van a mandar más saludos que el Valentín Elizalde.
4: Y si has pásenle al baile, oiga, vamos a enviarles.
0: Sí, hombre, sí. Son las 9:36, regreso en las 3 seguidas.

0: Oye, con esas rolitas, ¿cómo no se van a activar? ¿Cómo no se van a activar? Ya son las 9 de la mañana con 45 minutos. 618-233-2010. Chulita, muy buenos días. Excelente lunes, inicio de semana. Saludos y bendiciones para ti, los gozaderos. Espero que hayas pasado un lindo fin de semana. Fíjate que sí, ¿eh? Estuvo maravilloso. Maravilloso ese fin de semana. Aquí ando escuchándote, como siempre, al millonazo. ¿Qué dice? La canción de la nena de Edén Muñoz, para empezar con todo, ya está. Abrazos, bye, TQMMM, y está Violet. La Violet, la Violet.
1: Hola, ¿qué tal? Buen día, Michelle, a ver si me compras una rolita. Dedicada especialmente para mi hijo Oscar Santos, que llevamos rumbo a la escuela.
0: Ok.
1: Saludos, la de Ojitos Mentirosos, con Apacho, con Cuisillos, con quien la tenga.
0: ¡Ánimo! Ya está. Perfectísimo.
2: Hola, buenos días.
0: Hola, buenos días.
2: ¿Cómo estás, Chula?
0: Todo bien, excelente. ¿Cómo andas? Al millón.
2: Ya escuché que muy bien tu fin de semana, Chula. Qué gusto. Oye, Chula, ponme el popurrí de Karim León, del que canta de esas de Tropicalísimo Apacho, por favor. Okay. Te mando un abrazote. Saluditos.
0: Saluditos, saluditos. Y nos vamos con otras tres seguiditas. Mira nomás. Para seguir bien en este lunes, agarrando señal.

0: ¿quién sabe? ¿Quién sabe? Unos minutos más y serán ya las 10 de la mañana. 618-233-2010, tengo pendiente unas rolitas de Apache. Entonces, ¿les parece si vamos con el de Apache de Karim León? Porque acá tengo la de Talento de Televisión, Ojitos Mentirosos, La Hierba Se Movía, y estamos solicitando, obviamente, el mix de Karim León.
1: Buenos días, chula. Buenos días, Nación Gozadera. Feliz inicio de semana. ¿Puedes ponerme Spanish Gear con Zona Rica, por favor, Sote?
0: Claro.
1: Ánimo y excelente programa.
0: ¡Ánimo! Excelente mañana, así que nos vamos a ir con lo más nuevo. Primero, de La Gozadera, se llama Al Final del Día, de Grupo Firme. Escúchela, analícela, póngale nombres, apellidos, CURP, RFC, y luego el ID legal, y nos vamos con el mix de Karim León, que cuenta como las tres seguiditas, ¿ok? Entonces lo escuchamos, y yo regreso, es lo más nuevo, Al Final del Día, hoy nomás.

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este mix de Tropicalísimo Apache en este homenaje de Tropicalísimo Apache. Así que, pues bueno, ahí está, complacidos. Complacidos con este mix. Dice, buen día, chula, ¿podrías ponerme las mañanitas? Para mí, bueno, es que ayer fue mi cumpleaños y esperé esas mañanitas, pero nadie me las dedicó, please. ¿Cómo crees? Ahorita te las mandamos. ¿Cómo es que no? Mira nomás. Para ti y para todos los cumpleañeros. ¡Vámonos!

0: que la pases espectacular, que la sigas pasando, ¿cómo de que no? ¿Va? Obviamente, para ti, para todos los cumpleañeros, los mejores deseos. Dice, yo le dedico una. Dile, mi chula. Ya está. Gracias, gracias a ti. Los mejores deseos. Un abrazote. Y que la pases espectacular, que la sigas pasando. Toda esta semana es de cumpleaños todavía, y ni modo. Buenas noches, mi chula bella. ¿Me puedes poner tres Ponte a Trabajar, tres Cállese, Señora y tres Protégelo, Señor? Y tres canciones pegaditas para todos los trabajadores del taller Doble S, Montacargas Express, Taller MG, Taller Semamó, Taller San Carlos. Y una canción extra, Las Piernas de Arete, para la secretaria Lupita, que me trae más loco de lo que estoy. Gracias, excelente día para todos los santos. Atentamente, el loco de la cuadra, Popeye el Marino. Mira, mira, mira, mira.
1: Ponte a trabajar, huevón. 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
0: Ah, ya me pasé, ya me pasé, ya me pasé.
2: ¡Cállese, señora! ¡Cállese, señora! ¡Cállese, señora!
3: Dios mío, señor, sálvame. 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
0: Ahí está, ahí dice acá, de este lado, de este lado, de este lado. Excelente lunes, morra. Bonito inicio de semana, que te sea leve. TQHHHH. Ahorita te mando mis rolas, ¿eh? ¿Qué hubo? ¿Qué hubo? Ahí está, Pati, Pati, Pati. Buenos días, Patricia, un abrazote hasta allá, hasta la Ciudad de México. Te mando un abrazo apretujadote, ese sí, que truene, que truene.
4: Oye, mi chula, hablando de piernas de arete, no me le hace el paro.
0: ¿De qué, mijo, de qué? Dice, chula, chulita, yo estoy triste, llorando, porque te esperé todo el día y no llegaste a ponerme mis mañanitas. ¿Qué pasó?

0: enojado, ¿ok? Dice, te esperé todo el día y no llegaste. Es que ya les había comentado, yo creo que más bien no escuchaste, que ya no voy a estar con ustedes los sábados. Ya los fines de semana ya no voy a estar con ustedes. Entonces va a estar Manuel Aguilar. En próximos días se va a ir de vacaciones, entonces voy a estar yo otra vez. Y así es un desbarajuste sabroso. Dice, yo estoy más triste, chula, porque cumplí años el 29 de marzo y tú estabas de vacaciones. No seas mentiroso, ¿a poco sí? Sí, yo estaba de vacaciones.
1: Pues de ponérmelas de arete, mi chula, de ponérmelas de arete.
0: Dice, buenos días, chula, saludos a mi esposo y a Jimena, que los amo mucho y estamos todos en casa. Saludos para Patty y la Comis. Ahí reciban los saludos de parte de Rosita, Rosita la más bonita. Saludotes. Y saludos a tu esposo santo, que él fue el día del padre ayer. Entonces, que lo hayan felicitado mucho, que hayan comido pastel o carnita asada, o no sé, una chevezona de perdido. ¿Algo? ¿No? ¿Nada? Saludos a Jimenita, gracias. Dice, che, Comis, válgame Dios, ¿ahora qué hizo la Comis? Que ya la chearon acá. Oigan, bueno, vamos a ir con la música, ya se está poniendo intenso este ambiente. Primero era medio romántico, medio de banda, y ahora nos vamos a poner románticos. Ahora nos vamos a poner románticos porque llega el Coyote. Hoy nomás va para mi Elizabeth de Lara, que anda celebrando todavía, ni modo. Ahí están sus suspirotes. Ella sí está enamorada, para que vean, ¿eh? Y bien correspondida. Son las 10 de la mañana con 20 minutos.

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4: Ya son las 10 de la mañana con 30 minutos. Recuerde que a las 11 tenemos una pequeña, bueno, una cápsula. Así que no se le pierda la inspiration, Nada de eso, nada de eso, porque vamos a seguir, obviamente, con excelente música. Dice, gracias, mi chulita, me encantaron. Esas mañanitas son lo que me faltaban y esas palabras, aunque tú no lo creas, eso me faltaba. Recibe bendiciones. Igualmente, bendiciones y un abrazote, fuerte, fuerte, fuerte.
5: Estoy como lo acelero, mi chula. Desde aquí sí te digo un montón de cosas y cuando te miré, la neta, nota. Me pusiste bien nervioso. Y nervioso, de veras que me pusiste nervioso. Impone tu presencia.
4: Ay, ay, ay, ay, ahora resulta, ahora resulta. Hola, chula, buenos días. Nunca te escribo, pero te escuchamos mi hijo y yo todos los días. Excelente programa, agrégame, soy Patty Amaya. Y saluda a mi hijo Darwin, que le encanta tu programa. Cuando no lo escuchamos, algo nos falta, algo nos falta. Entonces, pues bueno, muchísimas gracias, gracias. Un abrazote para ti, Patty, y también para tu hijo Darwin. El abrazo fuerte, fuerte, fuerte. Y gracias por estar en sintonía. Y ojalá que se queden así y que sigan escribiendo, Que sigan escribiendo, que manden su mensajito, digan qué onda, qué plan, qué hay que hacer, ¿ok? Nos vamos a ir con la música. Este ya está subiendo de calorcito, de categoría, ya rolas más imponentes, así que vamos a ir con la música de los Canelos de Durango, algo de lo que están solicitando en esta mañana. Fíjate nada más, una de las canciones pues más buenas, más dedicables, más, ¿qué le diré? Pues no sé, como que la gente le llega y dice cada día más. Será. Con esa llama se transforma, aguas, aguas, que le truena la bocina. Mientras no sea la reversa, todo bien, mijo, todo bien.

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0: 36 minutos y esto va subiendo de tono, ¿eh? Advertidos están que a las 11 no se les puede ir la inspiration, porque esto apenas está empezando. Buenos días, chula, póngase unas de Miguel y Miguel para animarme a lavar los trastes. ¿Cómo? ¿Cómo así? ¿Qué les dije del llamas?
1: ¡Échalas, échalas, échalas!
0: Dice hasta que truene, mira nomás. Loco, muy bien, tú muy bien, que le andes subiendo, pero si bien macizo. A ver qué dice acá. Saludos a Rosita, un abrazo a Jimenita. Ahí está el saludo. Entonces nos vamos a ir. Fíjate, esta tercia está intensa, ¿eh? Está dedicable, está fuerte. Mira nomás. Se llama No me rompiste, me despertaste, la neta. Bueno, vamos a escucharla. Son las 10:47, son las 3 seguiditas. En la gozadera.

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2: Hola, ¿qué tal, mis queridos hermanos del alma? Un saludo muy especial a todas las personas que nos escuchan, como siempre, a través de esta emisión de su programa Caminos de Luz. Les damos la cordial bienvenida, le damos gracias también a Dios, a la Virgen y a cada una de las potestades del bien que nos permiten estar aquí una vez más presentes para llevarles a ustedes esa ayuda espiritual, esas orientaciones, esas pautas para un mejor vivir. Mis hermanos, ya están abiertas las líneas telefónicas para que ustedes se comuniquen en este momento, reciban una consulta personalizada con alguno de los hermanos del Grupo Internacional Fuerza Espiritual, que siempre están dispuestos a recibir su llamada, a atenderle y, por supuesto, a orientarle, a decirle si ese problema, si esa dificultad que hoy le aqueja, que hoy le tiene sufriendo, es causa natural o es causa sobrenatural. Por supuesto, así como existe el bien, también existe el mal. Recuerde que estamos rodeados también de maldad, de malas personas, personas malintencionadas que siempre están buscando la manera de hacer daño por envidias, personas llenas de odio, personas llenas de rencor, que se valen de trabajos oscuros, de malas energías, se valen de pitonizos, brujos, para realizarle a usted un trabajo de brujería, un hechizo, un salamiento, un amarre, y así verle destruido, verle acabado, que usted pierda su felicidad.
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2: Seguimos dirigiéndonos a todas nuestras hermanitas, a todos nuestros hermanos, a todos los hijos de Dios que están ahí atentos a nuestro programa Caminos de Luz. Ya tenemos llamada en este momento en línea. Sí, ¿con quién tengo el gusto?
4: Manuel González.
2: Manuel González, Manuel González. Regálame tu fecha de nacimiento, Manuel.
4: Agosto 14 de 1963.
2: Agosto 14 del 63. Aquí las cartas del tarot me marcan que eres un buen esposo, buen hijo, buen amigo. Pero, lastimosamente, un poco confiado, te engañan, te traicionan. Aquí me muestra un compañero tuyo que te envidia, que... y que aparte de todo te puso en contra de tus jefes en algún momento.
4: Así es, maestro, así es, exactamente. Sí, yo le tendí la mano, lo apoyé mucho y ahorita ya es lo peor que puedo tener como enemigo.
2: Por otro lado, te sientes mal de salud, te sientes muy mal, mucho dolor, mucho ardor en diferentes partes del cuerpo.
4: Así es, maestro, exactamente, me lo está describiendo lo que tengo, por lo que estaba hablando. Es un ardor muy tremendo, me parece como si me pusieran fuego.
2: Bueno, este compañero tuyo te mandó a hacer una brujería para arruinarte, para verte fracasado.
4: Sí, es cierto, el dinero no me rinde, como usted dice, y no tengo ganas de hacer nada, tengo mucho cansancio, el ardor es de las piernas, de los pies, de la parte de los pies me molesta muchísimo, muchísimo me molesta.
2: Te vamos a ayudar, hijo de Dios, nos vas a visitar, vas a ver cómo vas a recuperar esa suerte, vas a recuperar toda esa estabilidad que antes tenías y vas a salir adelante, ¿ok, hijo de Dios? Te vamos a liberar y vamos a expulsar todo ese mal. Y también te vamos a hacer una protección, de esta manera vas a estar muy bien. Dime una cosa, ¿te estoy hablando con la verdad?
4: Pues sí, pues es que no le tuve que decir yo lo que tenía usted, me leyó la mente, ¿sí? Me leyó la mente porque exactamente lo que tenía que decir usted me lo estaba escribiendo. Le agradezco mucho, me voy a estar eternamente agradecido.
2: Gracias por tu llamada, que Dios te bendiga.
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2: Recupere su paz, recupere su tranquilidad, recupere la armonía. Mi hermana, mi hermano, tal vez el haber perdido su hogar, tal vez el estar perdiendo su familia, tal vez el haber perdido a su esposo, a su esposa, tal vez ese matrimonio fracasado, esos hijos rebeldes, esos problemas de alcoholismo, esa adicción a las drogas, al vicio, esos negocios que no marchan, que no emprenden, ese dinero que no rinde, que no alcanza para nada hoy en día. Pueden ser causa sobrenatural, puede ser causa de espíritus malignos que están atacando su vida, que están atacando el entorno de su vida. Sí, señores, sí, señoras, tengan mucho cuidado porque nadie en el mundo está exento de ser víctima de brujerías, de ser víctima de salamientos, de ser víctima de malas vibras, malas energías que siempre te llevan al fracaso, a la destrucción, a la ruina total. Deterioran tu salud. Yo le invito para que llame, que se comunique en este momento y reciba una consulta privada y personal. Quienes tenemos ese don de sanar, de curar, a través de nuestros conocimientos de la mente humana, el conocimiento de las ciencias ocultas. Vamos a decirle sobre un pasado, un presente y un futuro. Vamos a mostrarle el rostro de la persona que le está haciendo ese daño, ese mal. Pero yo siempre le digo una cosa a las personas: reciban esta ayuda con amor, reciban esta ayuda con nobleza, reciban esta ayuda con humildad. Disfruten de ese cambio en su vida, pero no busquen venganza, mis hermanos. Nosotros somos un grupo que siempre queremos orientar hacia el bien. No queremos mostrarle a la persona que le está realizando el daño para que usted vaya y busque venganza y termine tomando una mala decisión. No, mi hermano, es para que usted sepa de quién cuidarse, de quién debe alejarse, a qué personas debe evitar, y así pueda rodearse, mis hermanos, de esas personas que realmente le convienen en su vida. 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
2: En este momento ya me indican que tenemos llamada nuevamente ahí a través de Control Master, a través de interno. Tenemos una llamada. ¿Sí? ¿Con quién tengo el gusto?
4: Luis Pérez Hernández.
2: Luis Pérez Hernández. Luis Pérez Hernández, regálame tu fecha de nacimiento, si es tan amable.
4: El 18 de junio de 1960.
2: 18 de junio del 60. Me marca separación, ok. Me marca separación. Veo muchos problemas con tu esposa. El dinero no rinde, no alcanza. Bueno, hace tiempo tuviste como un encontrón, un problema con una tía de ella. Es una tía que la malaconseja, que la sonsaca.
4: Sí, hermano, y por eso, por no pasar por todos los días por eso, opté por salir. Dicen que, ojo, que no ve el corazón que no siente, ¿no?
2: Claro que sí, hijo de Dios, todo era feliz hasta que llegó esta mujer a tu casa, porque ella les hizo una brujería para acabar y destruir su relación. Y esto está afectando también tu suerte y tu salud.
4: Sí, sí, porque la situación, digo que me salí y tengo que comprar de nuevo lo que ya compré durante años, lo tengo que volver estoy empezando a volver a comprar, es la dificultad que tengo.
2: Te vamos a ayudar, te vamos a liberar, vamos a expulsar esa maldad si nos visitas a nuestro consultorio lo más pronto posible, ¿ok?
4: Sí, sí, hermano.
2: Gracias por tu llamada, que Dios te bendiga.
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2: Yo sigo invitándole, yo sigo insistiéndole para que usted llame ahora mismo, para que se comunique a nuestras líneas telefónicas, para que encuentre esa ayuda y esa solución que tanto estaba esperando, que tanto anhela, porque ha perdido su salud, porque ya no le va bien en los negocios, mala racha, todo lo que emprende en su vida le sale mal, siempre decaen sus negocios, su dinero no le rinde, le traicionan, le engañan, su pareja se ha ido. En el hogar todo es un caos, se ha convertido en un campo de batalla, hijos rebeldes, hijos entregados al vicio, a la drogadicción. Usted, mi hermano, que está atrapado por el vicio del alcohol, a raíz de esto tiene problemas en su hogar, en su familia. Llámenos, si usted tiene un problema, una dificultad que hoy le tiene sufriendo. No espere más, esta es la oportunidad de que usted encuentre esa solución definitiva. Si lo que usted tiene es un problema de brujería, si lo que a usted le han dado es un bebedizo, si lo que usted le están haciendo es un alumbramiento, un entierro o cualquier tipo de mal, yo mismo, el hermano Gabriel o cualquiera de los maestros, le vamos a realizar un tratamiento donde le vamos a decir quién es la persona que le está realizando este daño, que le está realizando este mal. Le vamos a mostrar el rostro de esta persona y, por supuesto, le vamos a hacer expulsar toda esa porquería que le han dado a beber. Le vamos a hacer expulsar ese daño, le vamos a hacer trasbocar todo ese mal que usted tiene en su cuerpo, en su organismo, y no le permite ser feliz. Está bloqueándole su vida, está bloqueándole su paz, su tranquilidad, su armonía, robándole su felicidad, mi hermana, mi hermano. 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
2: El tiempo en la radio es corto, mis hermanos, el tiempo en la radio es oro. Yo por eso les invito para que ustedes sigan llamando, para que nos visiten. No esperen a que sea de demasiado tarde, no dejes para mañana lo que puedes hacer hoy. Hemos llegado al final de nuestro programa, un programa más del Grupo Internacional Fuerza Espiritual. Este es su espacio, Caminos de Luz. Aquí los esperamos en otra emisión para seguir compartiendo con nuestros oyentes, para seguir ayudando, para seguir orientando, para seguir despejando sus dudas. Que Dios los bendiga y que Dios me bendiga. Hasta una próxima oportunidad.
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24: Ahora sí, nos vamos como hilo de media cuando son las 11 de la mañana con 21 minutos. En este lunesito sabroso, lunes 22 de junio del 2026. ¿Qué dice acá de este lado?
25: Esas rolitas de la MS que te pusiste, mi chula, están tegrilosas, dijo aquel.
24: Ufas, ufas, muy buenos días, excelente inicio de semana, Barco Limas presente, gracias preciosos por estar en sintonía, buenos días, yo escucho la mejor, me puedes agregar, mi nombre es Gabriel, hola Gabriel, buenos días, buen día mi chula, me puedes poner la canción de Si No Te Hubiera Conocido a Ti para escucharla, soy Susi, mi Susi, buenos días, ahí se la mando, Ay, se la mando. Bueno, sí, chula, oiga, ¿me podría poner las mañanitas, porfa? Para mi reina hermosa Blanca de Lara, que fue su cumpleaños el sábado. Gracias y un saludo, chula. Y si puedes, la canción de Confieso con la Fe Norteña. Ya está, perfecto. Ahí le mandamos ya sus mañanitas gozaderas con todo el gusto del mundo. Y vamos a mandarle, obviamente, su rolita. Eso se llama Te Confieso. Ah, no, va. Confieso nada más. Es la Fe Norteña, irá nomás.

0: Gracias. Gracias por los aplausos. Thank you.
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0: Ya son las 11 de la mañana con 42 minutos en esta mañana de lunes. Oye, ¿a poco sí tenemos muy parecida la voz el Manuel y yo? Dice acá, hola, buenos días, Manuelito. ¿Me puedes poner la canción de Ni Más Rico Ni Más Pobre? Con saludos para Pedro, el yesero que llega tarde y no avanza en el trabajo. Y luego acá dice, buen día, mi meño. Ahí ponle un ponte a trabajar para el vago Marco y el pano que se hacen, pero si bien, güeyes, cuando el patrón no está, del taller Chepo, y porfa, la de En Cada Vida, gracias, ok.
1: Ponte a trabajar, huevón.
0: Y luego acá dice, ¿qué onda, mi Manuel? Manda un guapanguito, porfis, para toda la raza que te estamos escuchando acá en Salcido.
2: Oye, mi chula, cada vez más preparados, ya hasta nos arrullan.
0: Ya, fíjate, ya, estamos listos, dice, ¿qué?
3: Estaría bueno, mi chula, que te llamaras Manuela. Yo tuve una novia que se llamaba así.
0: ¿A poco? ¿Todavía la tienes, no, o qué? Dice, bebé, mándanos saludos. Estamos escuchando Diana, Betty y yo. Nos está escuchando el Manuel, ¿eh? Qué bueno que no dije nada malo de él, si no, olvídate. ¿Qué se cree, mijo? Yo nunca ando hablando mal de usted, ¿eh? La verdad. La verdad. Acá dice, sí, mija, hablas muy parecido al Manuel. ¿A poco? A ver, dinos, buenas, buenas. No, no, mijo, ese es el estilo de mi Manuel, nada más. De él y nada más. Dice, más bien confundieron a los brujos con el Meni. Ay, Dios santo, dice, no, chula, tú no hablas igual que el Meni. Los brujos sí. Dice, oye, hablando de brujos, ¿qué onda con el brujo pirujo que venía con el Manuel? Oye, saludotes ahí para Diana y Betty, que siempre andan al millonazo, trabajando. Mujeres guapas y chambeadoras, siempre en compañía de caballeros, de hombres, hechos y derechos como mi Manuel. ¿Sí o no? ¿Sí o no? La neta. Dice acá, Manuel es la copia de la chula, está loco, está loco. Y acá dice, ah, caray. Dice, no, no hablas igual que Manuel, nada, nada de eso. No compares, ¿ok?
2: Mi chula, mi chula, mi chula, mi chula.
0: ¿Qué pasó?
2: ¿Algo de los canelitos o qué?
0: De los canelos.
2: Chau, canelos. Papá, bien loco, bien loco. El brujo pirujo es el siempre muerto.
0: El siempre muerto del Javis. Dice, hola, Manuelón, una rolita chida, válgame la Virgen Santa. Mijo, mándeles un audio, ¿no? ¿Qué onda? Para ver si nos parecemos. Ahora que pituca y petaca, ¿o qué? Ahora que la guayaba y la tostada. Ahora que ¿dónde están las rubias? Ay, no, oigan, ¿cómo son, ¿Cómo son? Dice, hola, Manuel, buenos días. Válgame Dios, no te digo. Ay, qué barbaridad. Pues bueno.
3: No, no, ¿cuándo, mi chula? Nunca mente. Tú tienes una voz acá bien, bien chidota. Y más cuando dices, ok, así se, sensualmente.
0: Oilo.
2: ¡Buenas, buenas, buenas, buenas, buenas, buenas, buenas! ¿Cómo están? ¡Qué gusto, qué placer! Los espero a las 4 de la tarde, ¿eh? 4 de la tarde los espero. Ay, Diosito santo, no soy la chula. ¿Qué?
0: Ay, Diosito, dice. Bueno, ahí está.
1: La jitomata y la perejila.
0: ¡Ándale! Ya vamos a grabar un TikTok que diga, soy como tú eres igual. Ay, qué feo caso. Dice, Shula, porfa, mándame un saludo. ¿O eres el Manuel? Ya no supe. Y sí, hombre, sí. Mándale un saludo y tres, ponte a trabajar a Miguel Deras, que anda rosado de las manos. Ah, qué bueno que me aclara, ¿eh?
1: Ponte a trabajar, huevón. Ponte a trabajar, huevón. Ponte a trabajar, huevón.
0: Un saludo para Paulín Siriano, que cumple años con la canción de la banda Jerez. Ya está, muy bien. Dice, ¿qué onda? Pues, ¿cómo andan? Excelente inicio de semana. Y por favor, una canción de Alacranes, movida. Y la de Mi Querido Viejo Hasta el Cielo. Saludos para todos. Para el muñeco que anda bien, Crudelio. Ahí, por favor, las canciones. Saludos para el Meni, Feliz día y espero se haya pasado bien ayer. Por favor, las canciones, ¿sí? Le regalaron una bocina, un celular y unos tenis nuevos. ¿Cómo ven? Le fue bien. Saludos para el Meni. Ok, ahí está el saludo.
4: Como si confundieran al Javis con Leonardo DiCaprio, mi chula. El siempre muerto. ¿Cómo?
0: Ay, no, puras de las caras, Javier. Pues vamos a la música con saludos para Manuel. Manuel Aguilar, que la motivación de esta semana es un fiestón loco que nos vamos a poner, la neta, ¿eh? Un fiestón, se viene el cumpleaños de Manuel Aguilar y se andan maquinando cosas, ¿eh? Se andan maquinando cositas. Ay, no, para ponernos como Cótex Nocturna. ¡Qué ganota, va! Pero bueno, dice, hola, mi hermosa, ¿cómo estás? Buenos días, ¿cómo amaneciste? Te mando un abrazo y un beso. Gracias, igualmente, un abrazo y un beso, ¿cómo no? Gracias por estar en sintonía. Vámonos a la música, yo soy los invasores de Nuevo León en pleno lunes, fíjate. ¿Qué tiene? Es la semana gitana para Manuel Aguilar. ¿Hoy una chévez o qué? ¿O le tienes miedo al éxito, mijo?

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2: Es mediodía. Hagamos un breve paréntesis en el trayecto diario de nuestra vida y elevemos al cielo una plegaria como muestra de gratitud.

0: Señor, convencidos de tu infinita bondad, elevamos los brazos al cielo, invocando tu misericordia, para que perdones nuestros errores y derrames tus bendiciones sobre nuestras familias. Líbranos de nuestros enemigos, de las enfermedades y vicisitudes. Guárdanos de la violencia, de la congoja y aflicciones. Protege y bendice nuestros hogares e indícanos tu senda para seguir nuestro peregrinar por el camino del bien.
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0: son las 12 con 17 minutos. Gracias por seguir en esta tarde de Gozadera, mi chula. Buenas tardes. Hermosa, ¿me podrías complacer con la canción de Los Sembradores? Me regalo contigo, complacido. Saludos para desde el Club de Nutrición de Jorge, que anda haciendo malteadas y tés. Gracias de parte de Rogelio. Saludotes. Acá tengo también, dice, ¿me puedes poner tres de Jenny Rivera con dedicatoria para las chicas de la cocina España? Puedes poner tres, ponte a trabajar, huevón, y bonito día.
1: Ponte a trabajar, huevón. Ponte a trabajar, huevón. Ponte a trabajar, huevón.
0: Y luego acá dice, chula, no les hagas caso, tu voz es única. ¿Me puedes poner la de que fuimos de Grupo Firme? Claro, por supuesto. Y luego dice, un saludo para los Broncos. Galavices de Pánuco, de Coronado. ¿Me puedes poner la canción de Domingo Corrales? Claro que sí, ahorita la mandamos.
2: Chula, buena mañanita.
0: ¿Qué onda? Melodita. ¿Qué Oiga. Show? ¿Qué plan? ¿Qué
2: una
0: hay que hacer?
2: Una cancioncita para los chicos de la hacienda. Y deje esa canción que tenía ahorita. Aquí la Bubito se altera con esa canción. Se siente allá en su hábitat natural. Okay. Nuestra periancita. Un saludo de parte de Bebé. Bendiciones. Bendiciones de inicio de semana, mi chula hermosa. Chao, chao.
0: Chao,
2: chao. Para mi Lorenita. A mi Lorenita, que anoche andaba bien jaspeada la niña, que no ande haciendo eso porque se va a alterar mi bebé.
0: Ok, perfecto. Me parece excelente. Saludotes ahí al bebé. Al bebé que anda con todo, siempre. Siempre, siempre, siempre. Hola, buenas tardes. Un ponte a trabajar para el trailercito, la ferretería y el chaneque de Vallacora. Saludos a Chaneque Ramírez, que nomás no trabaja el huevón. ¿Cómo?
1: Ponte a trabajar, huevón.
0: Buenas.
3: Buenas tardes.

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1: Dos del mediodía, ya con 30 minutos en este lunes, inicio de semana. Para todos ustedes, que la pasen espectacular, ¿eh? Que sea un inicio bien sabroso, que así sea toda la semana. Si usted anda de buen humor, así va a estar toda la semanita y se le va a ir, pero mire, rapidito, rapidito, ya cuando menos se acuerde ya es viernes. Pero si anda de malas, si anda triste, si anda chicopalao, si anda medio pesadón, pues obvio que se le va a hacer eterna, eterna la semana. Entonces mejor hay que ponernos de buenas, ¿verdad? 618-233-2010 es el número de WhatsApp. Llega el Grupo Firme. Algo de lo que está pendiente se llama ¿Qué fuimos? ¿Qué fuimos?
2: Ahí te va, chiquitita preciosa, y va para ti, mi amor.
1: Oye, saludotes a Nayeli y a Berito. ¡Saludos, preciosas!

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12: ¡Ah, caray, ah, caray, ah, caray! ¡Qué bonito voz esa de los pollos! ¡Qué hermosa! Buenas tardes, ¿me puede poner la canción de Arrincónamela? ¡Ah, hijo! Bueno, bueno, fíjate nomás. Fíjate nomás, dice... Hola, chula, buenas tardes. ¿Cómo estás? Espero que muy bien. Oye, por favor, ¿me puedes poner una cumbiecita? Algo para mover el esqueleto, que ya andamos bien bofos. ¿Cómo crees, hombre? Si apenas es bien tempranito. Bueno, es que a lo mejor iniciaste temprano, ¿verdad? Más bien. Dice, ¿onta el super muerto? Digo, el super Javis. ¿Quién sabe? Hoy no se ha reportado. Dice, ¿y cómo le hiciste para aguantarte la risa en los pollos? No, pues es que hay veces que uno se debe poner seria, debe tener seriedad, comis. Uno también, no creas, es formal, no todo es risa, todo es risa y diversión. Ah. Vemos, dice, ahí ahora. Vemos qué onda. Ahí en el evento de la Zapata también anduve muy seria, muy formal el asunto. Me hubieras visto, parecía la mera verdad. Por eso luego no me andan tomando fotos ni nada. Que le digo a mi mamá y dice, anda, fíjate, es que te escuchabas tan bonito que ni fotos se tomé. Es más, se tomé una. Sí, déjelo, así déjelo. ¡Vámonos!
13: Y de nuevo la número uno banda, Jerez.
12: Hoy no más. Oye, saludos a estas preciosas Nayeli y Berito, que ahorita no les mandé el saludo como debe ser. Muchísimas gracias. Yo pensé que me habían abandonado el día de hoy, sinceramente. Yo dije, hoy no me han, mandado mensaje. Ahora, bien trabada. No me han mandado mensaje de que me están escuchando, de que están al pendiente, de que tienen la mejor allá en Gómez. Pero dice, no hombre, no ha soltado el himno. Y dije, ¿cómo? ¿Y por qué no me avisan que están en sintonía, preciosas? ¿Desde cuándo se los hubiera mandado? Pero gracias, gracias, preciosas, por estar en sintonía. Oye, ¿y el Chuy? ¿Andará de buenas hoy o qué? ¿O no porque es lunes? Bueno, saludotes, gracias. Llega la banda Jerez. Se llama Arrincónamela.
13: Chiquita linda, chiquita hermosa, te voy a dar un consejo. Si tu marido es celoso, dale caldo.

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0: Ya es la 1:10 Es la última ahorita que saquen ustedes en la cabina de la mejor. Así que aprovechenme. Chula, ¿nos puedes poner la canción de tus mentiras de Moy Bobadilla? Por favor, saludos para Mateo y Santiago. Ponles un puente a trabajar ya que no fueron a la escuela. ¿Qué pasó?
1: Ponte a trabajar, huevón.
0: ¿Se quedaron a ver el partido de Argentina?
1: Ponte a trabajar, huevón.
0: Ya finalizó y quedó 2-0. Obviamente, dos goles de Messi. Fíjate nada más, se convierte en el hombre, ahora sí que en el hombre maravilla, va. El jugador con más goles en el mundial. Ahí está Lionel Messi. Hola, chula, buenos días. Le puedes mandar un saludo a Balta y a Pedro, que nomás se la llevan a beso y beso en el trabajo y no avanzan. Válgame la Virgen Santa.
1: Ponte a trabajar, huevón.
0: Qué a gusto, a beso y beso. Ande, chiquillo.
2: Ah, yo en la mañana vi al Messi medio sin ir al baño, chula.
0: Al Messi medio que no trabajo, diría el casi muerto, ¿sí o no? ¿Sí o no? Vámonos pues con la música. Llega Moy Bobadilla, tus mentiras.

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1: Para que vea, que aquí ponemos de todo. Ahí está Pimpinela, se llama Una Estúpida Más. Que ya la estaba solicitando acá mi Lupita. Dice, gracias, chula, de nada. De nada, ya se la sabe.
2: Eso comí, yo dije, ah, caray. Hasta volví a sintonizar, dije, creo que me cambié a las viejas del profe.
1: Oye, no, fíjate que no, ojalá que todavía subieran las viejas del profe, pero no. Dice, chula, chula, chulísima, buenas, buenísimas tardes. ¿Cómo andamos? Bien retrasadas y girando en un taconzuki. No, hombre, chiquilla, hasta que me voy. Póngase una de Grupo Firme, le hice caso al corazón, porfa, para escucharla. Saludos y bendiciones para todos los gozaderos, en especial para usted, chula. Dios la bendiga siempre, un fuerte abrazote, bien apretujado. TQMMM. Gracias, mi chiqui.
3: Chula, puras de las que escuchaba mi mamá cuando se enojaba con mi papá.
1: Pura rolita de la que escuchaba la doña, así, ¿estás enojada? ¿No? ¿Por qué? Pero acá con sus rolitas intensas. Sí, cierto, es correcto. Dice, hola chula, buenas, ¿te puedes poner la de cuando no estás conmigo? Cuando no estás conmigo, tiqui, tiqui, tiqui, tiqui, tiqui. Muy bien, claro que sí, claro que la vamos a mandar con todo el gusto del mundo. Hola, buenas tardes, chula, ¿cómo que ya te vas, Simón? Ya es hora, mija, me abandonaste todo el rato y ya todavía quieres que me quede, no, hombre, no, hombre. Yo estoy aquí desde las 9, es más, desde las 7, para ser exactos, ¿verdad? Vamos a la música, llega Tony Aguirre, Su Majestad, La Brisa. ¡Ja!

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12: Y es la 1:36 PM. Gracias por seguir en la gozadera en esta tarde ya. Ya es tardecita, tarde de lunes. Ya la llevamos, ¿eh? Ahí la llevamos, diría mi abuelito, de aburrido nomás. Nomás porque, pues no, nomás no avanzamos. No más nadota, dice acá de ese lado. Hola, chula, buenas, buenas. ¿Cómo andas? ¿Qué plan? ¿Qué hay que hacer? El lunes, ¿lunes de qué? Lunes de poner rolitas chidas. Lunes de dedicar alguna canción. Puede ser, ¿verdad? Puede ser. Dice, oye, hoy la cómic no mandó mensaje. ¿O qué onda, Simón? Ahí escucharon su voz donde me dijo que qué. Que ella pensó que eran las viejas del profe. Ni un hola, comis, ¿cómo estás? ¿Cómo te va? ¿Cómo te trata la vida? Oye, no. Ella luego dijo que pensó que ya se le había cambiado la estación. Fíjate nada más. Gracias. Hola, chula, te encargo una del Coyote. Se llama Te Soñé, de una vez. Uy, esa canción me gusta bastante, ¿eh? Para mí puede ser un himno, así como para Nayeli, Berito y obviamente para mí, para la Comis, es un himno la de Encerrada, también la de Te Soñé se vuelve un himno, ¿eh? Se vuelve un himno de, al menos de Manuel y mío, sí es. Mira nomás. Es que esa canción no se canta, se grita, se llora. Desgraciado, ¿te acuerdas de ese también? Y del chavo también, ¿verdad? Vamos a escucharla y yo regreso. ¿Te acuerdas de eso?

0: Unos minutos más y serán ya las 2 de la tarde. ¿Qué onda? ¿Ya nos vamos o qué? ¿O qué show?
1: Aquí ando. ¿Quién pregunta por mí? Buenas tardes para todos.
0: Buenas tardes.
1: Bebé, pon una rola de Grupo Firme. Bebé. Se llama Nunca Supiste Que Te Esperé. Lleva nombres, apellidos, CURP, RFC y todo. Tipo sanguíneo, todo lleva esta rola. Un fuerte abrazo y mejores vibras para este inicio de semanita. Aquí ando intentando agarrar señal, pero aquí andamos dando lata todavía. Te quiero mucho, hermosa. Bye.
0: Oye, se me hace que esa rolita, sí, o sea, sí la he visto, obvio. La he escuchado también. Pero bueno, igual la vamos a poner para que no digas que soy mala persona, ¿verdad? Dice, hola, buenas tardes, chula, excelente tardecita, sabrosa. Oye, ¿me pones por favor una de la arrolladora? Ya la mandé ahí, la de Ahora Estoy de Pie. Chula, tengo ganas de alterarme. ¿Será que me pones algo de Colmillo Norteño, porfis? Claro, por supuesto. Iré nomás. Ahí está el Colmillo Norteño, cuando es ya la 1 de la tarde con 49. Ya solo regreso para despedirme, ¿eh?

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1: Con esa rolita me estoy despidiendo. Muchísimas gracias. Nos escuchamos el día de mañana. 9 de la mañana tenemos una cita en La Gozadera. Soy La Chula. Sígame a través de las redes sociales. Chula 103.7. Gracias.

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0: 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Sensual, divertida, inteligente. Es que sí está bien bueno ya. Llega a cabina de la mejor FM, Laura G. Y no sabemos si bien acompañada, pero llega con alguien que se sabe hasta lo que no le incumbe. A veces exagerada, un poco desconfiada y siempre quiere tener la razón. Ella es Rosa Concha. ¡Comenzamos! Ah, sí, y también Javier el Conejo.
1: Ok.
0: Ahora sí, si no falta nadie más, ¡comenzamos!

0: mejor del mundo, el máximo goleador de la historia, así dijo la esposa de Lionel Messi.
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0: Ni se muevan, porque tenemos boletos para las luchas.
1: Ay,
0: además,
1: aquí estoy como estatua de marfil, sin moverme.
0: Ay, quédense, comadre, porque también tenemos una mesa VIP para la noche de el 4 de julio, Rodeo Texcoco. Tenemos mesa VIP para que vayan con Max Peraza, Agustito, a celebrar el Día del Padre y mucho más. Es lunes, estamos arrancando la semana. Esto es En Cabina con Laura G en Cadena. ¡Comenzamos, equipo hermoso, maravilloso!
2: ¡Aquí nomás! ¡Bienvenidos!

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2: Bienvenidos en cabina con Laura G. Es lunes 22 de junio, estamos casi por terminar este hermoso mes.
3: ¿Qué?
2: Casi, conejo, yo no puedo creer, pero ahora sí, ya nada más les voy a decir esto. Mitad del año, ya estamos oficialmente a la mitad del año, ¿y usted ya cumplió sus propósitos? ¿O todavía le faltan? Nos queda otra mitad. Ya, sí está volando el
4: tiempo. Y la otra mitad es la que más duele, y se lo digo por experiencia.
3: ¿Por qué, señora?
4: Deje usted la puntita, el restaurante es el que es doloroso para todas nosotras. Pero bueno, le damos la bienvenida a este programa maravilloso, cómico, mágico, musical.
3: Ay, cuidado, señora, cuidado.
2: Oiga, yo quiero felicitar a la comadre Rosa Concha, que anda bien chambeadora, mira.
3: Oye, de lunes a domingo, literal.
2: De lunes a domingo, comadre.
3: Y sale hasta las 12 de la noche de aquí, luego se va a Tlalpan, hace segundo turno, regresa a casa.
4: 1,500 pesos y no incluye cuarto. Oiga, no, pero de veras muy contenta, muy triunfante y muy ufana. Y bueno, pues hoy tengo una gran noticia porque ayer hice una predicción. Rosy Vidente, amiga de la gente.
3: ¿Qué predijo?
2: ¿Cuál fue la predicción, comadre?
4: Que ganaba Argentina. No solamente esto, dije 2-0 y ¿qué creen? 2-0.
3: 2-0 ganó. ¿Quién anotó los goles?
4: No, ya tampoco nada.
3: Messi, señora.
4: Mexicano.
2: La comadre no lo vio. Pero yo sí lo vi y no es por nada, pero este mundial nos ha dado unos partidazos espectaculares. Ahorita les vamos a platicar qué dijo la esposa de Messi, quién estuvo presente en este juego y mucho más. Pero antes les recuerdo que tenemos la frase escondida en el programa. A cualquier momento, en cualquier hora, puede salir esta palabrita para que usted tenga una mesa VIP para ver a Max Peraza en Agustito y vaya a celebrar una mesa. ¿Qué incluye la mesa, conejito? ¿Comida, chupe?
3: La incluye. La mesa incluye botana, ¿no? Comida de bienvenida y aparte las bebidas de bienvenida.
4: Agua, chile sin agua. Claro que sí, para todos aquellos que asistan, ahí se lo vamos a dar.
3: Es la papachanga de La Mejor el próximo miércoles,
4: ¿eh? Me encanta y que me encanta.
2: Oigan, bueno, ahí está. La primera palabra es. Espérense, la primera palabra es. Tenemos.
4: Ahí está la primera palabra.
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3: A ver, ¿por qué quiere empezar?
2: ¿Podemos empezar con lo de Messi o no? Que es la noticia mundial en este momento.
3: A ver, ándale, adelante, Laura G.
2: Tres puntos importantes. Número uno, ahora sí es el máximo goleador del máximo, del máximo, del máximo del mundo histórico. O sea, el que más ha metido goles en.
3: ¿Cuántos goles?
2: Miles. Millones.
3: 17 goles. 17 goles en los mundiales.
4: Y este es su último mundial. Ay, Dios mío, por el amor de Dios, ¿qué es lo que está pasando?
2: A mí me encanta su esposa, porque si hay una mujer orgullosa de ese hombre, es ella. Imagínense que son novios desde chiquitos. Y acaba de compartir hace aproximadamente unos minutos una fotografía que dice 18. Fueron 18, ¿ves? Conejo, 18.
3: Ah, es que no conté el que anotaron hoy.
2: Fueron dos, conejito.
3: Ay, fueron dos, exacto.
2: No viste el partido. Bueno, entonces acá Antonella acaba de poner una fotografía con sus tres hijos, que el chiquitito, si no lo han visto jugar, juega igual que el padre.
4: Ay, me fascina cómo juega el chiquitito, ¿eh?
2: No, comadre, este es otro chiquito. Oigan, puso, qué privilegio verte hacer historia una y otra vez. Te amo. Si existe una mujer orgullosa de su hombre el día de hoy, es esa mujer, es Antonella, la esposa de Leo Messi, que acaba de hacer historia.
3: ¿Antonella?
2: Antonella.
3: Órale, como la de Atrévete a Soñar, ¿se acuerdan? De Patito Feo.
4: Referencias hochis, que de veras.
3: La divina.
2: Ay, Antonella Racuso es la esposa. Es la esposa de Leo Messi, que lleva muchos años juntos. Se conocen desde bebecitos.
4: Ay, mira qué maravilloso.
2: Oigan, espérense, comadre. ¿Quién estuvo en el partido? Shakira. Shakira estuvo presente en el partido.
3: Sí,
2: la tomaron. Ahí la tomaron y entonces cuando se acaba el partido, que Shakira manda un mensaje a Messi y le pone, muy orgullosa de ti, Leo, y de todo lo que estás logrando por tu familia, tu país y por todos los latinos. Tu entrega y dedicación son un ejemplo para muchos. Sigue brillando. Y también lo puso en inglés por si no entienden el español.
4: Ah, muy
2: ¡eso!
4: Bien.
2: Oye, todos llevan fans de este hombre.
4: Sí, le mandamos muchas buenas vibras a Messi para que se retire como los grandes en este, su último mundial.
2: Ya
4: y en
2: se
4: otro
2: retira,
4: orden de
2: comadre,
4: ideas. Alerta,
2: retirando.
4: Alerta, alerta, alerta, señora.
3: ¿Qué pasa?
4: Las redes de sociales se encendieron el fin de semana cuando aparece don Luis de Alba, el Pirurris, como todos lo conocemos, con ¿sí? la cara totalmente ennegrecida, unos moretones tremendos, el ojo derramado, damas, caballeros, de verdad, una apariencia muy tremenda. Es que sufrió un accidente y esto fue lo que dijo don Luis de Alba, alias el Pirurris, en las redes sociales. Ay, escuchémoslo.
5: Soy el Pirurris, saludándolos con cariño. Y estoy haciendo esto para que sepan todos los fans de Luis de Alba del Perro Ruiz que tuve un accidente. Entonces me trajeron al hospital donde estoy ahorita, pero afortunadamente no me pasó nada más que golpes. Pero es que ya me andaban hasta matando, que no, que está...
4: Oye, pero qué
3: es que se veía, oye, bien fuerte, que... oye, no, todas las imágenes.
4: La foto es bien sensibles, o sea, realmente yo no sé exactamente y con exactitud cómo estuvo el accidente. Al rato a ver si le escribo a don Luis de Alba para que me platique, pero sí, de verdad, moretones por todos lados, la cara, o sea, realmente totalmente enmoretonada, amoratonada, amoratada.
2: No, pero se ve horrible, comadre.
3: Sí, ¿sabes qué? Muchos comentarios también de la gente que pensaba que estaba caracterizado para hacer algún proyecto y demás, porque realmente es impresionante, es irreal cómo se le ve la cara al Pierrurris.
4: Ay, pero bueno, afortunadamente está bien, él camina a veces con andadera, a veces en silla de ruedas, y bueno, pues yo creo que en algún mal paso se cayó. Lo que sí es que se me hacen muchos moretones, don Luis, chéquese más, yo se lo digo de verdad, de todo corazón, no solamente los moretones son externos, sino también yo creo que, pues, trae golpes internos bastante fuertes, y en la cabeza, mire cómo quedó el conejo, mire cómo
3: quedó. Y eso que no me caí, que no tengo golpes.
4: ¿Cómo de que no te caíste? O sea, te caíste desde
2: conejo.
4: Te sacaron
2: no,
4: en el
2: es cierto, mira, pero me quedó bien
3: cayó,
2: bonito.
3: Quisiera.
2: Ándale, conejo, di tú uno de Luis Ángel.
3: Ahí te va,
2: yo,
3: porque el día de ayer obviamente celebramos en México a todos los papás y la verdad es que Luis Ángel el Flaco lo hizo de una manera, híjole, muy emotiva, que nos puso la piel chinita. Escuchemos, porque gracias a toda la inteligencia, a todo lo que ya hay, que se pueden juntar los vivos con los muertos, Luis Ángel el Flaco tiene una colaboración con don Vicente Fernández. Esta canción aún no sale, pero escuchemos.
4: Para
3: cómo se escucha
4: nuestro,
3: con Luis Ángel el Flaco y Vicente Fernández.
2: Me gusta.

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1: ¡Wow!
2: A ver, conejo, pero me tienes confundido. Escuchan, palpa. A ver, me confundo.
1: ¿Qué pasa?
2: ¿Esta canción de dónde surge? ¿Cómo funciona?
1: Mira, desde el año pasado justo había rumores de que Luis Ángel el Flaco había grabado una colaboración justo de esas con para inteligencia artificial.
3: Pero no. Ajá. Es para el disco de Vicente Fernández.
1: No, no, al parecer no. O quién sabe. Yo también estoy con esa duda, sí, porque esta canción no existe en las plataformas.
2: ¿A don Vicente o qué?
1: Sí, ya ves que hicieron una colaboración. Hay una colaboración del Rey con Cristian Odal y también hay diferentes colaboraciones que sacaron apenas de don Vicente Fernández. Y ajá, no sabemos si primero sacaron una parte y después venga esta parte en donde sale el Flaco. Lo que sí es que la gente le encantó esta versión donde escuchamos a don Vicente y con la voz potente que tiene el Flaco, la neta es que me erizó la piel, ¿eh?
2: Ay, a mí también. Hay que preguntarle al Flaquito, hay que preguntarle. Vámonos a música, chicos, vamos a música en este bonito lunes. Felicidades a todos los papás que todavía siguen crudos por haber festejado el día de ayer.
3: Yo regresando les voy a hablar de un pues nacimiento y sobre todo un bautizo bien multimillonario. Estuvieron varios artistas y también de declaraciones muy fuertes que hizo Galamonte.
1: Se me olvidó, es Cristian Nodal. Escuchas en cabina con Laura G. Feliz lunes, aquí nomás a través de La Mejor.

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2: Hola a todos mis hermanos, un gran abrazo para todos mis hermanitos y gracias a Dios y a la Virgencita de Guadalupe por este hermoso y nuevo día en el que nos bendicen. Quiero llegar y dirigirme al día de hoy en nuestro programa, especialmente a esas personas de buen corazón, de buenos sentimientos, que les gusta ayudar y servir, pero que lastimosamente su vida está siendo arruinada, frustrada. Su vida se encuentra al borde del fracaso, le han dañado su presente, le han arruinado sus metas, sus sueños y le quieren dañar también su futuro. Usted hoy se siente estancado, usted señora se siente enferma, está encerrada en una fuerte depresión porque los problemas en su vida han llegado al límite. Es muy posible, mis hermanos de Dios, que todos estos problemas sean causa de un enemigo oculto que le quiere destruir a través de maleficios, malas energías, energías negativas, hechicería, brujería. Y escuche bien, mis hermanos, porque estos daños los pueden hacer con tan solo un cabello suyo, una fotografía, una prenda de vestir. Se valen de muchas cosas, de muchas porquerías. Se valen de estas pertenencias suyas para rezarle, para velarle, acabar con su paz, con su felicidad, su hogar, su negocio. Así que te invito, hija de Dios, hijo de fe, para que levantes la cabeza y le digas no más a estos problemas. Dile no más a estas envidias, a esas malas energías. Permítanos ayudarle a este grupo de profesionales, científicos de la mente, videntes, parapsicólogos, expertos en la lectura perfecta de las cartas del tarot, porque donde muchos han fracasado, nosotros hemos triunfado. No somos los primeros, pero sí somos los mejores en la parte esotérica, en la parte espiritual, para ayudarle a saber quién es la persona que le está trabajando, cuál es el mal, qué le han puesto y así, por supuesto, poder liberarle de todo lo malo. Y de esta manera usted nuevamente recupere su felicidad, recupere todas las bendiciones que le han arrebatado. Levante ese teléfono, en sus manos está la decisión y en la nuestra está la solución a esa dificultad, por difícil que parezca.
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2: Es un gusto para nosotros compartir con todos ustedes, los oyentes, los hermanitos y hermanitas que nos escuchan, esas personas que tienen fe, que tienen esa confianza y que están ya motivados a cambiar su destino, a cambiar esa vida de tristeza, de sufrimiento, por una vida de éxito y felicidad. Tenemos llamada en este momento, sí, ¿con quién tengo el gusto?
4: Margarita Hernández Sánchez.
2: Margarita Hernández, Margarita Hernández. Fecha de nacimiento.
4: 6 de septiembre del 69.
2: Veo problemas, veo discusiones, veo mucha tristeza y hasta muy deprimida últimamente. También noto que últimamente no tiene ganas de hacer nada, mucho desaliento, mucha debilidad, cansancio especialmente.
4: Así es, efectivamente.
2: A ti te arrojaron algo extraño, como blanquillos, algo así, a la entrada de tu casa. ¿Es así o no?
4: Sí, encontré unas cosas, pero no daba qué. Sí, solamente lo barrí, soy honesta, pero no le había puesto la atención, pero ya después fue muy raro, maestro.
5: Bueno, este es un daño que te hizo una vecina con la que en algún momento tuvieron encontrones, tuvieron fuertes discusiones.
4: Efectivamente, con una vecina tuve un percance.
5: Bueno, esta señora lo que quiere es destruirte, acabar con tu vida y que nada te salga bien.
4: Así es.
5: Bueno, nos vas a visitar, vas a visitarnos cuanto antes para poderte liberar, para sacar y expulsar toda esa maldad, toda esa envidia que esta vecina pues te carga. Gracias por tu llamada, que Dios te bendiga.
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2: Llámenos o visítenos cuanto antes, mis queridos hermanos. Todas las personas que tienen problemas, que tienen dificultades, ya no sufran más. Aquellos que están cansados de luchar, aquellos que están cansados de buscar y buscar en un lado o en otro, visitan varios lugares y no le dan la solución. Llámenos en este momento y reciba una lectura de las cartas del tarot. Y le vamos a decir sobre un pasado, un presente y un futuro. ¿Cuál es esa persona que le engaña y le traiciona? Es una gran oportunidad de que usted hoy tome la decisión más importante de su vida, de que tome esa decisión que puede cambiar y transformar su vida, de llamarnos, de visitarnos, de recibir esa ayuda. Permítanos ayudarle, permítanos mostrarle el camino correcto hacia el éxito, hacia la paz, la felicidad, la tranquilidad, la armonía, la prosperidad.
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5: Tenemos llamada en este momento en línea, me indican a través de interno. ¿Con quién tengo el gusto?
6: Jorge Ibarra.
5: Jorge Ibarra. Fecha de nacimiento, Jorge.
6: Agosto 4 de 1972.
5: Agosto 4 del 72 del signo Leo. Bueno, aquí dice que, aquí me muestra a través de las cartas del tarot que las cosas no vienen bien, todo te sale mal últimamente. Aquí veo un problema fuerte y que no es natural. Has caído en un vicio que te ocasiona problemas con tu familia, también te está trayendo problemas de salud, y es en el vicio del alcohol.
6: Sí, así es el, he tenido muchos problemas con el alcoholismo. Últimamente he estado tomando mucho y seguido, ya casi todos los días se me hace más bien costumbre, pensaba yo, agarrar y comprarme mis cervezas o irme los fines de semana con mis amigos y comprarme mis botellas.
5: Ya no te sientes cómodo ni en tu propia casa. Hay algo que te jala, hay algo que te atrae a cometer este grave error. Mira, hace un tiempo tuviste un romance con una compañera de trabajo, ¿es así o no?
6: Pues sí, así fue. En el trabajo en el que yo tenía, me encontré con una muchacha muy guapa y se me hizo costumbre estarla viendo todos los días. Y ya sabe, entre plática y plática, pues nos pasamos los números y empezamos a hablar ya más íntimamente, hasta que sí, se dio una relación.
5: Bueno, esto se te salió de las manos, esta mujer te usó, esta mujer te utilizó, esta mujer te ensegueció, y aparte de esto te tiene amarrado con brujería para hacer que tú pues caigas en este bajo mundo y tenerte dominado, tenerte enseguecido. Esta mujer lo que quiere es hacer lo que se le da la gana contigo y lo está logrando. Dime una cosa, sabiendo lo que te estoy diciendo, ¿quieres perder a tu familia? ¿Quieres perder tu esposa? ¿Quieres seguir en ese mundo?
6: No, claro que no. Por lo mismo hice la llamada porque necesito ayuda.
5: Bueno, te vamos a ayudar, te vamos a sacar de ese problema, de esa dificultad, de ese vicio. Te vamos a quitar ese daño, esa maldad que te están haciendo, esa mala vibra. Y vamos a alejar a esta mujer, ¿ok?
6: Sí, claro. Muchísimas gracias y estaré ahí.
5: Gracias por tu llamada. Que Dios te bendiga.
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2: Seguimos brindando esa orientación, seguimos brindando esos mensajes de reflexión, esos mensajes de vida, esas oraciones que siempre transmitimos aquí a través de nuestro programa. Y por eso yo le invito en este momento para que ustedes, mis hermanos, desde sus hogares, me acompañen con esta oración que vamos a realizar para aquellas personas que necesitan atraer abundancia y prosperidad en sus vidas. Espíritu Santo de Dios, tú eres el que me da la sabiduría e iluminas mi camino. Refrescas mi mente y mi corazón con tu agua purificadora. Te sigo y con tu dirección encuentro la paz dentro de mí. Todo lo recibo de ti, de tu mano poderosa. Ven, en esta hora de inquietud e incertidumbre, a traerme la certeza de la victoria. Te pido por un milagro en mi economía. Sanea mis deudas, dame las herramientas y la sabiduría para salir victorioso o victoriosa. Abre las puertas de la prosperidad, de la abundancia y la riqueza. Prospera y bendice mis caminos, mis negocios, mis inversiones, la casa que tengo, mis clientes, mi trabajo. Permítenos que tengamos prosperidad en abundancia y hasta que sobre y abunde de todo bien. Te pido sabiduría y criterio sobrenatural para encarar los negocios, los contratos, el dinero que tengo que cobrar. Justicia en mi juicio, Espíritu Santo, en tu nombre, yo abro mi corazón y mi mente a ti, para recibir con infinito agradecimiento hoy y siempre la prosperidad que solo viene de tu mano poderosa. Te doy gracias, infinitas gracias por el milagro. Sé que se multiplicarán en todo el universo y seremos miles agradeciéndote infinitamente por tu inmensa generosidad. Amado mío, te amo, te alabo, te adoro. Así es y será.
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2: Y yo los invito para que sigan llamando, sigan insistiendo. No todas las llamadas pueden pasar a través de la radio, pero todas las llamadas serán atendidas porque somos un grupo de profesionales que estamos a su servicio, a su disposición las 24 horas para poder entregarle esa solución definitiva que usted tanto necesita para esos problemas que hoy le tienen destruido, que le tienen acabado, que le tienen derrotado. Se nos acabó el tiempo, mis hermanos. Yo quiero agradecerles por habernos acompañado. Que Dios me los bendiga, que Dios me los cuide, me los proteja. Recuerden, hagamos el bien sin ver a quién. Que Dios los bendiga y que Dios me bendiga. Hasta pronto, mis hermanitos del alma.
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9: 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Al final del día, apostar por las tecnologías domésticas no es solo una forma de ahorrar, es tomar el control de lo que consumimos.
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0: genio. Ella se quejaba de que nunca fue tierno. ¡Santo niño de Plateros! Oigan, me trajo el agua, no hombre, si les digo, venía en una lancha ahorita, venía ahí en la lancha todo lo que da, venía en la lancha todo lo que da. Oigan, cuídense, de verdad está bien fuerte. Fueron alrededor de 20 minutos la lluvia y bastó para inundar las calles de nuestro hermoso Durango. Qué bonito, qué bonito la naturaleza, qué bonito es la vida. Y nos tocó la lluviecita. Nos tocó la lluviecita, nada más que, por ejemplo, pues sí, hubo varios árboles por ahí tirados. Tengan mucho cuidado, manejen con precaución. Y pues ya andamos por aquí en ese lunesito sabroso, lunes 22 de junio. Semana de mi cumpleaños, Simona la mona pelona. Ay, Diosito santo, ¿qué va a pasar? ¿Qué va a pasar? Ya llegué, ya estoy aquí con todos ustedes. 6-18-2-33-20-10. Recuerden que ahorita a las 6 de la tarde nos vamos con el artista o la agrupación invitado. C de 6 a 7 de la tarde. Buenas tardes, bienvenidos. Vamos a ver quién anda por acá. Vamos a ver quién está por acá. A ver, vamos a ver, hola.
1: Jale, mi Manuel. Buenas tardes, mi Manuel.
0: Buenas tardes.
1: Emanuel, ¿me podrás poner una rolita de Adolfo Urías, la de Celos, por favor, mi Manuel? Ahí nomás para escucharla. Muchas gracias.
0: Ok, ya está. Celos de Adolfo Urías. Simona la mona pelona. A ver. ¿Quién más anda por acá? ¿Quién más está por acá? No, de una vez la mando. De una vez la mando para complacerlos. No, tengo más mensajitos, espérame. Tengo más mensajitos. Dice mi Meni, buenas tardes, para mandar saludos a Baltasar, que dejó sin lonche a Jim, y para el niño Chango con la rolita de Diamante Negro de los Tigres del Norte de parte de su amigo Giovanni. Ya está, con todo el gusto del mundo, vámonos a iniciar de una vez. 618-233-2010. ¿Quién? Ay, esa Luzma y el gordito. Pues, ¿qué traen, hombre? ¿Qué traen, mija? ¿Qué andan haciendo? Ay, que se van a mojar. Que se van a mojar. Que si se suben, que si se van, que si se vienen. ¿O qué onda? Yo pienso mejor que se vengan, ¿verdad? Ay, ¡qué bendición, la neta, eh! Oye, vámonos pues a la música. Diamante Negro de los Tigres del Norte. Con amor. Ay, Diosito santo, Diamante Negro. Como siempre. Ya iban en lancha del gordito. Ah, locos. Son re felices, ¿verdad? Son re felices. Ahorita ya van bien enamorados ahí, qué bueno. Que la lluvia y que no sé qué y que no sé cuántas. Y bien enamorados los viejos. Saludos al gordito y saludos a la Luzma. Es que yo no me voy. Me voy a mojar. No, hombre, gordito, mejor no. Hay que quedarnos a trabajar aquí hasta las 7, 8 de la noche. Ay, ahora, jura la gordita que va a trabajar hasta esas manos, la gordita, la Luzma. Ay, Diosito santo, pero bueno, ya vamos a iniciar de una vez. Pero la muñeca no se va a ir, dice la muñeca que ya no se cambia de aparador el día de hoy. Que no sé qué, que también tiene miedo a la lluvia. Ay, ahora dice la muñeca que tiene miedo. Ay, cálmate, cálmate, miedo. Miedo le debería de dar, no sé, ya no voy a decir nada porque me escucha Giovanni. Y ahora que no se quiere dar un baño de pueblo porque ella no es de esas. Dice que no, que ella es de las finas de allá de la colonia, ¿verdad? Pero bueno, vámonos pues a la música de una vez a iniciar. 618-233-2010 es la música de Adolfo Urías. Se llama... Ay, celos. Celos de tus manos. Cuando tocas a otra chica, yo tengo celos, tengo celos. Buenas tardes, Durango. 618-233-2010. Buenas y lluviosas tardes. Soy Manuel Aguilar y te acompaño un ratito.
2: Pues cuando mires,
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Otros cuelgan de las paredes como tú los colocaste. Tus sandalias están en su lugar y hasta tu bata de baño está donde la pusiste tú. Lo único que ha cambiado es el espejo. Ahora, cada vez que lo veo, me refleja una figura con unas sombras profundas bajo mis ojos y unas arrugas que empiezan a amenazar mi rostro, el rostro que tantas veces acariciaste.

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3: Hola, soy ChatGPT, tu asistente virtual. Estoy aquí para ayudarte con lo que necesites. ¿En qué te puedo ayudar hoy?
4: ¿Alguna vez le has hecho una pregunta a tu celular y te ha contestado como si fuera una persona?
5: ¿O te ha aparecido un anuncio de algo que juras que solo pensaste pero nunca buscaste?
4: ¿Te ha corregido la ortografía un programa antes de que termines de escribir? Bienvenidos al mundo de la inteligencia artificial. Esa tecnología que parece sacada de película de ciencia ficción, pero que ya vive en tu bolsillo. Todo comenzó con una pregunta. En los años 50 del siglo pasado, el matemático británico Alan Turing se atrevió a plantear algo que a muchos les pareció una locura. ¿Pueden pensar las máquinas? Esa pregunta encendió la mecha de una disciplina científica cuyo objetivo es lograr que las computadoras imiten los procesos de nuestra mente. Aprender, razonar, decidir. Hoy esa tecnología ya está en todos lados. Hay sistemas capaces de jugar ajedrez y ganarle al mejor del mundo, de conducir un coche sin que nadie toque el volante,
5: de traducir idiomas en tiempo real
4: y hasta de detectar enfermedades en una radiografía. La inteligencia artificial trabaja con algo que se llama algoritmos. Instrucciones matemáticas que procesan montañas de datos para encontrar patrones.
6: Otra IA autónoma, Interesante.
4: Como un detective digital que revisa millones de pistas en segundos. ¿Y cómo aprenden estas máquinas? Existe un modelo llamado aprendizaje profundo,
5: inspirado nada menos que nuestro cerebro.
4: Así como nuestras neuronas fortalecen conexiones cuando aprendemos algo nuevo, las redes neuronales artificiales refuerzan ciertos caminos cada vez que reciben información. Eso sí, nuestro cerebro tiene más de 80 mil millones de neuronas y la máquina más sofisticada aún está lejos de igualar esa complejidad.
6: Comprendido. También soy una IA, responsable de los controles de seguridad.
4: ChatGPT, Claude, Gemini, ese asistente virtual que responde preguntas como si platicara contigo. Lo que hace es analizar la probabilidad de que una palabra funcione después de otra, basado en millones de textos. ¿Impresionante? Sí, pero cuidado. Sus resultados no siempre son exactos. La recomendación científica es clara. Verifica, compara y no te quedes con la primera respuesta. Ahora bien, no todo es maravilla. La sociedad también ha levantado la mano con preocupaciones legítimas. Los algoritmos pueden arrastrar sesgos de género o discriminación. Hay quien teme que las máquinas sustituyan empleos humanos, y en varios países ya se comienza a regular esta tecnología para evitar malos usos. En México, científicos trabajan en inteligencia artificial para identificar inundaciones. La ciencia mexicana no se queda mirando desde la banca.
3: Soy ChatGPT, tu asistente virtual. ¿En qué te puedo ayudar hoy?
4: La inteligencia artificial ya está aquí. Vive en tu teléfono, en tu correo y hasta en la música que te recomiendan las plataformas cuando te sientes triste. La pregunta ya no es si las máquinas pueden pensar, sino qué vamos a hacer nosotros, los humanos, con todo este poder. Porque al final, detrás de cada algoritmo, siempre hay una persona que decidió qué enseñarle. Con información del doctor Luis Alberto Pineda, del Instituto de Investigaciones en Matemáticas Aplicadas y en Sistemas de la UNAM. Les saluda Mónica Genis.
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0: ¿Qué onda, pues? ¿Qué rollo? Simona la mona pelona. Oye, Iván de la Cruz, ¿me sigue escuchando? ¿O ya se fue? ¿O qué onda? Pero bueno, ahí está. Tenemos mensajes por acá de él. Deja, veo primero para ver si se fue o no se fue. Pero quiero pensar yo que luego se va. Dice, le puede mandar saludos a mi sobrino Ian y Brian. ¿Sí, Brian? Del Nayar, vengo escuchándote, please, para que se emocionen. Ahí está el saludo para tus sobrinos, Iván. Saludos para ellos, para Lian y para Brian, hasta el Nayar. Simona la mona pelona, les mando un saludote con todo el gusto del mundo. Para ellos. ¡Ey, Diosito Santo!
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0: Oye, dice, saludos desde el Pilar de Zaragoza. Anda, mi hijo, andas por allá en mi pueblo, ¿verdad? Me manda foto. Ahí anda en la esquina de Don Pánfilo, de la tortillería. Ahí anda por la calle del medio. Que no llovió nada en el Pilar, fíjate. Fíjate que en el Pilar no cayó nada y aquí cayó una tromba. Dice, por acá, Manolito, buenas tardes. Le puedes mandar un saludo a Pedro el Pelos de Cócono de la Sierra. Ok, saludos para Pedro el Pelos de Cócono. Dice, mijo, buenas tardes, ¿cómo andas de lluvia? Saludos a la banda que anda en la trabajación de Uber con la rolita del día que puedas de Isaías Lucero. Ok, perfecto.
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0: Como siempre, sin tarjeta, el día que puedas. Es que estaba chismeando con la verita y se me va la onda.
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0: Ay, Diosito Santo, el día que puedas de Isaías Lucero.

Oye, dice, buenas tardes y bendecido y lluvioso inicio de semana. Una de invasores para escucharla nomás, gracias, ok, claro que sí. Ahorita le mandamos alguito de invasores de Nuevo León, Simón. Ok, ya está. Oigan, aquí vamos a escuchar ahorita a las 6. Ah, ok, ok, era Brianna. Ay, Diosito santo. Oye, de verdad, yo pensé que era Brian, que yo estoy ahorita cansado. Ayer me aloqué demasiado y estoy muy, muy cansado. Tengo mucha flojera, tengo un sueño bárbaro. Pero era Brianna, saludos para Brianna y para Ian, los sobrinos de Iván de la Cruz. Les mando un saludote hasta el Nayar, Durango. Y a toda la gente bonita del Nayar, a toda la gente preciosa del Nayar. Oigan, ya está bajando poquito el agua, ya puede pasar por nuestro hermoso bulevar. Ya puede pasar por nuestro Francisco Villa, Simón la mona pelona. Mira, mando que voy a mandar. Vea nomás. ¡Híjole! ¿Quién te pegó? ¿Quién te pegó? ¿Cómo dice Misael Lucero?

0: saludos a Doña Victoria, al compa Ramón, Yurem, Fidel y Don Marcial. Aquí vamos en carretera escuchándola. Hola, que escuchando la mejor FM, 103.7. Complázcanos con una de Los Sembradores, gracias. Ok, ahorita mandamos algo de Invasores, algo de Sembradores.
1: Me mandas con
0: y los complazco, ¿verdad? Y ahorita las, recuerde que ahorita a las 6 de la tarde.
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0: tenemos,
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0: Vamos a ver qué onda.
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0: A ver qué dice por acá este audio. Espérame, tengo un audio. Porque a las 6 nos vamos con artista invitado. De 6 a 7 de la tarde. Buenas tardes.
2: ¿Qué rollo, Manuel?
0: ¿Qué onda,
2: buenas
0: mijo?
2: Tardes, que buenas tengas tardes, un excelente día. Ahí mándale saludos a mi hijo Santiago Yamil y a mi esposa Emma Beatriz. Que venimos escuchándote en el carro.
0: Gracias, saludos. Cuídense, cuídense porque está inundado Durango. Pero bueno, vámonos pues a la música para complacerlos. 618-233-2010 es la música, ni más ni menos, de Isaías Lucero. Se llama El día que puedas. Mira, la muñeca ni me dijo adiós. Ya se fue la Verónica. Ya se fue la Verónica. Mira, deja que prenda su camioneta para ver ahorita que esté hablando. Porque todavía no la prenda, no me está escuchando. Pero bueno, deja que la prenda para decirle que ya se va la muñeca y no se despidió de mí. No se despidió de mí, pero bueno, ahí estamos. Ahí estamos, se me cuida. Se me cuida un chorro, mi muñeca. Ahorita que estés inundada, ni me hables que no voy a ir por ti, muñeca, porque sí, era a las 5 de la tarde, según ella, que a las 5 de la tarde, bueno, es su salida, pero hoy tenía mucho miedo de irse ella, porque no sé qué, que estaba bien feo, pero déjala ahorita que se inunde, que ni me hable, porque me está diciendo, ya me dio la seña. Porque ni se despidió de mí, pero bueno, ahí estamos, se me cuida un chorro. Entonces, ahí en las buenas y en las malas, ahí se ve quién, los reales. Pero bueno, ya se va, ya estoy acostumbrado. También el día de ayer me dejaron plantado mis amigos. Pero bueno, ¿verdad? Pues ahí estamos, en las buenas, en las malas y en las peores. ¡Sobres pues! ¡Vámonos! ¡Ahora me voy! ¡No me lo repitas! ¡Buenas tardes, Durango! 6:18, 2:33, 20:10. Ya solo nos separan 12 minutos. Ya 12 minutos y serán las 6 de la tarde. 12 minutos y nos dan las 6. Buenas tardes, Durango. Bueno, dizque mis amigos.

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mandaba a ti un ramito de violetas. Oye, ya son las 6 de la tarde, ya con 2 minutillos. Las 6 de la tarde con 2 minutillos. ¿Qué onda? ¿Qué planecito en este lunesito sabroso? Lunes, inicio de semana. Lunes 22 de junio. ¿Qué onda?

listas con sus propuestas, ¿eh? ¿A quién vamos a escuchar en esta hora completita? De 6 de la tarde a 7 de la tarde, ¿a quién vamos a escuchar? Espero sus propuestas, 618-233-2010, 618-233-2010. Oye, dice, artista invitado, Pepe Tobar y sus chacales. Perfecto, la primera propuesta es Pepe Tobar. Dice, gracias Manuel, mi locutor número uno, siempre complaciéndome. Dios te bendiga siempre, muchas gracias. Gracias, que pase una excelente tarde y feliz inicio de semana, ¿eh? Dice, Cártel de Santa, mi Meni. Ah, el Cártel de Santa. No, no creo, la verdad, si no le...